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0: A las 6:10, les compartimos el siguiente reporte del tráfico gracias a Impresa Repuestos. Alameda Juan Pablo II, a la altura del Parque Infantil. En calle Agua Caliente, Quinta Avenida Sur, en Ciudad Delgado. Carril del Citrans y la 10ª Avenida Sur en Soyapango. Finalizamos con el Boulevard San Bartolo, donde hasta hace poco se reportaba tráfico detenido. Esperamos pueda resolverse lo más pronto posible. 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
6: Hora exacta, 6:40.
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6: Hora exacta, 6:42.
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12: Buenas noches, 7 en punto.
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12: En la noche de lunes 21 de septiembre les brindamos una cordial bienvenida a 60 minutos con los 70. Son ya las 7 de la noche con 2 minutos, el momento exacto para iniciar esta hora nostálgica a través de Láser Inglés. ¡Comenzamos!

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A las 7 de la noche con 50 minutos, les dejamos con música solicitada al 77-84-16-70. Y es con este bloque con el que nos despedimos, invitándoles para el día de mañana con otra recarga nostálgica en 60 minutos con los 70, a través de Radio Láser Inglés. Todo con música.

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9: Muy buenas noches, amigos, y bienvenidos a Arquitectura y Urbanismo. Gracias por estarse acompañando de nosotros y, por supuesto, gracias al gentil patrocinio de Alfa Geomatics. Hoy tenemos un programa muy especial porque nos hemos centrado un poquito en hablar de los espacios arquitectónicos combinados con los museos. Y nos acompaña desde Santiago de Chile el arquitecto Leonardo Labarca, CEO de LiveUp. Son ellos especialistas en el montaje de exposiciones y los responsables de la exposición de la cultura egipcia aquí en el MUNA. Leonardo, qué gusto tenerte en El Salvador a través de estos sistemas maravillosos de comunicación. Buenas noches.
10: Hola, buenas noches. ¿Cómo estás? Oye, muchas gracias por la invitación. Estamos tremendamente contentos de que nos hayas invitado a tu programa. En realidad, claro, ahí somos arquitectos ambos y en ese sentido, arquitectura es de exhibiciones, arquitectura para toda la gente, y básicamente eso es lo que nosotros nos dedicamos. Somos una productora chilena, soy parte de LiveUp, es una productora de 15 años acá en Chile, y lo que hacemos son exhibiciones de orden tamaño medio, intermedio y un poco más grande. Hacemos exhibiciones del orden de los 1000 y 3000 metros cuadrados, algunos hasta 7000 metros cuadrados, como las exhibiciones grandes que realizamos acá en Santiago. Y hoy en día uno de los proyectos hermosos que nosotros tenemos es Egipto de Experience, que es un basado en la cultura del antiguo Egipto. Y lo tenemos en el MUNA, en San Salvador, así es que es una maravilla estar compartiendo estos miles y miles de kilómetros con ustedes, nosotros desde el sur de Sudamérica y ustedes allá mucho más cerca del Polo Norte.
9: En el corazón de América.
10: Exactamente, en el corazón mismo.
9: Leonardo, esta cosa que ustedes realizan, ¿y cómo es que te especializas y tomas este rumbo por esta arquitectura efímera? Porque qué difícil, me imagino yo, para un arquitecto crear cosas que después tiene que desmontar.
10: Exactamente. en nuestro trabajo, básicamente. Mira, yo, bueno, llevo muchos años de profesión en el área de arquitectura efímera y ediciones, pero esta aventura comenzó aproximadamente el año 2000. Yo había hecho como arquitecto una especialización en Japón, estuve trabajando en oficina de arquitectura en Japón y regresé a Chile en una de las crisis importantes que siempre tiene el planeta, y todo lo que fue el rubro de la arquitectura y la construcción en Chile había bajado muchísimo, y había una empresa italiana que estaba buscando arquitecto porque había muchos diseñadores que trabajan en el rubro de las exhibiciones, pero me dijeron que esto postulé, me encantó el trabajo y imagínate, después de haber estudiado arquitectura, quería crear grandes edificios, finalmente me enfoqué muchísimo en todo lo que es el diseño, muy relacionado, pero también muy relacionado de cómo los arquitectos, la iluminación, el sonido, porque lo que nosotros en cierta medida buscamos es que nuestros visitantes tengan una experiencia. Eso, y eso fue lo que me apasionó, uh-huh. Y ya llevo más de 20 años en este rubro.
9: No, pero qué interesante es todo esto, porque pues sí, el arquitecto quizás a veces tiene la gente la concepción de que es el creador de espacios, el que se encarga de que los materiales tengan una unión muy particular entre ellos y que la estética y todo lo demás, pero también esta parte importante de crear para generar experiencia y una experiencia que muchas veces es lúdica. Creo que tiene una preparación como muy diferente y una forma de entrarle al espacio un poco no convencional, Leonardo.
10: Sí, justo. En realidad es increíble porque tratar de diseñar un espacio pequeño, diseñar una pequeña sala de cine, es tan difícil diseñar un gran edificio. Finalmente todo se vuelve en una aventura súper analizada, desde que tú ves al visitante, ingresa el acceso, y lo que nosotros tenemos que hacer con este visitante es básicamente que él se mueva por distintas emociones. Para que una persona se mueva por distintas emociones, la envolvente en todo su sentido es fundamental. Nosotros, por ejemplo, en otra exhibición que te estaba comentando, hacemos que ingresamos a todas las personas en un extracto de la última película del Principito, y es una emoción tremenda cuando a chiquititos y a los mayores, tremendamente emocionados, y después salen a ver las esculturas preciosas de El Principito. Trabajo de diseño, de medir el metro cuadrado, el volumen del cine, la imagen perfecta del cine, el distanciamiento que existe entre una sala y otra sala, ese es un trabajo tremendamente meticuloso, porque lo que nosotros tenemos que hacer es tratar de combinar el espacio, el sonido, el visitante, la circulación, y que todo eso se vaya transformando en una emoción.
9: Y eso me lleva entonces a la siguiente pregunta. Quiere decir que no es nada más montar un espacio, sino que generar esta experiencia también con sonidos, con música, quizás con otro tipo de elementos que puedan hacer de la experiencia como que fuera real.
10: En realidad es su trabajo. Tú lo que haces es que tienes que dar en el clavo para que la persona diga, wow, realmente estos 30, 35, 40 minutos tuve dentro de esta exhibición entre 800 a 1500 metros cuadrados, fue maravilloso. Por ejemplo, en el caso de la exhibición de Egipto de Experience, son aproximadamente 6 salas, y lo que hacemos es que pasamos de una película inicial en donde nosotros mostramos el origen de la mitología egipcia, y paradojalmente el video que nosotros estamos mostrando, mira, en San Salvador, no es un video que viene ni del Museo del Cairo o de la Sociedad de Egipcia, sino que encontramos fue un video maravilloso que estaba siendo reproducido en el Museo Nacional de Dar. este hermoso video en todas partes del mundo, porque hicimos un acuerdo con el Museo Nacional de Corea, en donde presentamos esta animación que trata sobre el nacimiento de la mitología egipcia. ¿Y por qué lo digo? Porque finalmente, claro, tú puedes ver un video, no es emocionante, puedes ver otro, no, tampoco es emocionante, hasta que das con el video correcto. Y ese es el que genera interés o puede generar desinterés por parte del visitante.
9: Y esta cosa del diseño, de la experiencia, ¿cómo fue el proceso para hacerla aquí en El Salvador y traer todos estos elementos para hacerla una realidad? Esa es la pregunta que dejamos, porque regresamos en unos segundos.

0: 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Leonardo, ¿cómo fue entonces todo este proceso de diseño de la experiencia de Egipto, o Egipto Experience, aquí en El Salvador para hacer esta producción?
1: Sí, bueno, cada vez que nosotros abordamos una exhibición, en realidad la tenemos que abordar de distintos frentes. Uno desde la curatoría, o sea, acá es tremendamente importante porque estamos hablando de una de las culturas más importantes del planeta, del mundo antiguo, que es Egipto, entonces no podíamos tener ningún error. Y lo que nosotros hacemos es que nos vamos asesorando con especialistas. Y en este caso, lo que hicimos es que contratamos a diseñadores que trabajaban en el Museo de Cibeles en Madrid, a través de un contacto de uno de los arquitectos de la oficina nuestra, y ellos trabajaron todo lo que fue la curatoría de toda la exhibición. Fue un trabajo que duró aproximadamente 6 meses y en paralelo los arquitectos lo que hacen en la oficina, que es una exhibición que fue comprada en partes, en conjunto con los curadores que nos estaban asesorando, a distintos coleccionistas y básicamente a uno en especial, que es Chayago Sin, que es un empresario chileno que realizó una exhibición muy bella de Egipto hace aproximadamente 15 años, de la cual yo fui y me enamoré, y por eso también después surgió realizar esta exhibición. Y lo que hicimos también en forma paralela, tenemos que agregar el componente tecnológico. Si bien yo siempre digo que nuestras exhibiciones son exhibiciones inmersivas, pero no solamente desde el punto de vista tecnológico, sino que son inmersivas desde el punto de vista escenográfico también. Y por un lado, lo que hizo todos los curadores fueron que desarrollaron un plano general en función de todas las piezas que nosotros teníamos, y este plano general abarca desde la arquitectura del antiguo Egipto. Después tenemos una sala que está en honor a que es la sala de Tutankamón. Después tenemos todo lo que es la zona de los sarcófagos, después todo lo que es la zona de las técnicas de momificación, una zona final con todo lo que es los dioses, y el origen y el final, que es esta sala cinema en donde mostramos esta animación maravillosa de lo que es el nacimiento de los dioses egipcios. Todo esto, lo que nosotros tratamos de realizar con nuestras exhibiciones, es que no solamente sea lectura y ver una pieza, sino que lo que queremos en realidad es que se vaya formando toda una atmósfera. Obviamente en algunos lugares que son lugares más específicos para hacer este tipo de exhibiciones, es mucho más fácil, puede lograr esa atmósfera. En el Museo Muna fue un poquito más difícil, porque si bien es un lugar maravilloso, hermoso, céntrico, ubicado en un lugar muy bello de la ciudad, pero es el lugar que no está hecho para recibir un poco esta exhibición y crear esa atmósfera. Nosotros en Santiago tenemos un lugar que se llama Centro X, son 1500 metros cuadrados y es un lugar 100% oscuro, entonces tú puedes dar toda una atmósfera con iluminación. Y lo que hicimos en su origen fue trabajar cada una de estas áreas que yo te comentaba en un momento con colores distintos, colores completamente fuertes, como un violeta, como un cian, pero tratados en forma muy sutil, casi como que si estuviéramos viendo papiros egipcios. Pero teníamos una relación de música, una relación de iluminación, una gráfica que la hicimos muy, muy sobre un fondo negro y no en un típico papel blanco, te das cuenta. La base de todos los plintos eran negros, con una iluminación muy cenital para cada una de las piezas. En cierta medida, lo que nosotros tratamos de hacer es que sea un recorrido lúdico y con componentes tecnológicos como todo lo que es la sala VR.
2: Tú tenés, como nos explicabas, como esa fascinación por la cultura egipcia, pero también me llama siempre la atención esa parte en donde hay que asesorarse o acompañarse de gente que sea experta en esto para que el recorrido tenga una lógica particular. ¿Cómo es ponerse de acuerdo con estas personas y cómo hacerles visualizar un espacio si no son arquitectos y que puedan ellos entender cómo es que se va a organizar la exposición?
1: Sí, bueno, tú sabes que el trabajo del arquitecto es bien complejo, porque cuando uno diseña una casa, no solamente tiene que dejar contento al señor de la casa, sino que también a la señora de la casa, a los hijos y al resto de la familia. Y uno tiene que tratar de ser psicólogo, arquitecto y un montón de cosas más. Acá es básicamente lo mismo. Y cuando trabajamos también en arquitectura propiamente tal, después entran todas las especialidades. Entonces, combinar todas estas cosas tiene la misma complejidad de cuando trabajas con todos los otros especialistas. En realidad, el contenido es lo más importante, porque cuando tú ya tienes el contenido, estás seguro que está bien hecho, que está avisado, en este caso por la Sociedad Egiptológica de Chile, que lo trabajaste con gente que trabaja en el Museo de Visibles de Madrid, perdón, y que en cierta medida en algún momento mandamos una carta para el Museo del Cairo para que pudiesen en cierta medida aprobar también nuestra exhibición. Claro, es complejo llegar a acuerdo entre todos. Por eso la planificación de todos estos trabajos no son de un mes, de dos meses, sino que prácticamente mínimo, nosotros consideramos para todo lo que es la planificación entre 6 meses a 1 año. Y en este caso, más o menos nos demoramos como 1 año.
2: Bueno, hacemos una pausa nuevamente, regresamos. 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
5: Estamos de vuelta en arquitectura y urbanismo. Y eso, bueno, Leonardo, pero también, híjole, estás hablando que comunicarse con el museo en Madrid, comunicarse con el Cairo, después con Chile, después San Salvador. Híjole, entonces se complica un poco más también toda la puesta en escena, o la tecnología es tan bárbara que lo hace realmente más fácil. Me abruma un poco,
6: bueno,
5: eso.
6: Hoy día en realidad es mucho más fácil comunicarse que hace 10, 20 o 30 años atrás. Hoy día con una reunión por Meet puedes solucionar lo que antes te demorabas en tomar un avión, conversar con alguien de otro país. Lo puedes hacer rápidamente, aunque hay una cosa que es re importante y que para eso uno sí tiene que viajar, es para darse la mano con alguien y decir, oye, vamos con el MUNA entonces, equipo de Salvador, sí, vamos con el MUNA, y uno va, viaja, ve el lugar, después se vuelve a Chile, pero quedas tranquilo de todo lo que viste, en este caso básicamente de San Salvador.
5: Eso es, o sea, visitar el espacio sí es importante para ti, Leonardo.
6: Sí, por supuesto. Y es una gran odisea, porque uno siempre piensa en un cubo. Y en el caso de nuestro centro de convenciones de acá de Chile, Centro X, es un cubo. Nosotros estamos dentro de un mall porque lo que buscamos como productora es acercar la cultura a la gente. ¿Y qué mejor hacerlo dentro de un mall? Cuando tienes gente comprando y de repente te encuentras con estas exhibiciones y dices, wow, Egipto. Y Egipto para nosotros fue una de las exhibiciones más exitosas. Tuvimos 50.000 visitantes, wow, en Chile. Y es increíble porque nosotros tenemos varias exhibiciones. Acabamos de terminar una de Mickey que hicimos en conjunto con Disney. No fue tan exitosa como la de Egipto. Es increíble, pero una de las principales exhibiciones a nivel global son las de los dinosaurios. Uh-huh. Y una de las que le sigues es la cultura egipcia. Es increíble cómo la gente tiene esta fascinación por Egipto. Es un país lejano para nosotros, es una cultura lejana, pero obviamente hay todo un enigma que todavía nos sigue atrayendo de la cultura egipcia.
5: Eso es así. No hay, como dicen, vuelta de hoja. Pero siempre en la producción de todas estas exhibiciones que hacen con LiveUp, toda esta experiencia que generan para audiencias, ¿crees tú que Leonardo Labarca tiene una sensibilidad un poco diferente al arquitecto normal?
6: Wow.
5: Tenía que preguntártelo.
6: Mira. Yo creo que uno va formando con los años esa emoción. Yo creo que todos los que somos del área más artística, diseñadores, arquitectos, tenemos una sensibilidad distinta, vemos las cosas con otra mirada. Yo lo veo en mi hija, que yo también creo que estudia arquitectura, y ella como hija rebelde no quiere, pero claro, yo veo en ella que hace observaciones arquitectónicas que mi otra hija, por ejemplo, no las hace. Mi otra hija estudia business, y la más chiquita, que yo creo que estudia arquitectura, ve cosas en la naturaleza, pero no la naturaleza en sí, sino que ve colores, sombras, siluetas, estructura. Y eso yo creo que nos hace en cierta medida un poco diferente al resto de la gente, porque tenemos la capacidad de ver cosas que otras personas no ven. Uh-huh. Y en el caso de las experiencias, y por eso la palabra experiencia dentro de estas exhibiciones y producciones es tan importante, porque lo que nosotros queremos en el fondo es que las personas vivan esa experiencia. Uh-huh. Y cuando no lo logramos, en cierta medida es un fracaso, pero uno no lo logra porque matemáticamente el espacio está súper condicionado a que lo logres o no lo logres. Un espacio que es blanco, que es albo, lamentablemente tuvimos que poner muchas gráficas en pasillos exteriores allá en el MUNA. Entonces, claro, pierdes esa cosa inmersiva de la oscuridad. Uh-huh. Cuando lo haces en un lugar cerrado, obviamente puedes crear toda esa escenografía con la música asociada, con ver cosas maravillosas como la... es una réplica de la máscara de Tutankamón, pero es una réplica tan bella que tú te emocionas al verlo. Uh-huh. Dentro de la exhibición tenemos un sarcófago que tiene más de 2.500 años de antigüedad. Es una tapa de sarcófago. Uh-huh. Pero solamente con saber que ese elemento es tan antiguo, obviamente te da como un grado de emoción al verlo. Y cuando tú le sumas música, cuando tú le sumas color, cuando tú le sumas inmersión, y en el caso específico de la exhibición de Egipto, que tiene esta película de animación y después tiene una zona de lentes VR, en donde lo que nosotros hicimos fue diseñar toda la tumba de Nefertari, con cada uno de los detalles. Entonces los chicos se colocan los lentes VR y empiezan a recorrer una de las tumbas más hermosas del antiguo egipcio, que es la tumba de Nefertari. Entonces, mira, nosotros hemos tenido caso acá en Chile de profesores de historia que aman la cultura egipcia, y un abuelito que ya estaba retirado, que era profesor de historia, en algún minuto se acercó a uno de nuestros monitores y le dijo que estaba tremendamente emocionado porque él, su sueño era haber visitado en algún momento su vida Egipto, y nunca fue. Uh-huh. Pero esto lo conmovió. Entonces, cuando tú logras eso, dices, ¡ah, qué bien! Se hizo bien el trabajo.
5: Eso ni qué. ¿Y tuviste la experiencia o la oportunidad, Leonardo, de ver la obra montada aquí ya en San Salvador?
6: No terminada, pero sí siempre guiada desde los arquitectos de acá de Chile, en línea con la gente que estaba montando allá. Me hubiese encantado haber hecho una exhibición más inmersiva desde el punto de vista escenográfico. No siempre se logra porque obviamente el MUNA tiene espacios muy distintos a los que hemos tenido en otros lugares. Pero lo bueno es que estas exhibiciones o brillan por sus elementos o brillan, por ejemplo, por el asunto inmersivo, o brillan por la tecnología. En el caso de Salvador, yo creo que pudimos tener la tecnología, pudimos tener los elementos a exhibir, toda la curatoría está bien hecha, tenemos esta sala de cinema muy bella que tiene el MUNA, y que gracias a eso podemos exhibir también el video del nacimiento de los dioses. Entonces, claro, me hubiese encantado que hubiese tenido más, pero no siempre se puede.
5: Y además... ¿Sí?
6: Uno tiene que ser feliz también con lo que se puede.
5: Con lo que tiene, cabal. Pero Leonardo, cuando hay limitantes también el arquitecto se pone más creativo.
6: Exactamente, esa es la gracia también y es lo que nosotros acá con el equipo de arquitectos siempre decimos, o sea... Esos son grandes odiseas. A veces tenemos que hacer una exhibición de 5.000 metros cuadrados en 2.000 metros cuadrados, en 1.500 metros cuadrados. Claro, y el arquitecto tiene que ser hábil, tiene que ser inteligente, tiene que hacer las cosas con amor. Yo creo que cuando, no solamente para los arquitectos, pero yo creo que lo bueno es que el arquitecto siempre hace los temas emocionalmente. Pero cuando tú haces las cosas con cariño, con amor, los resultados obviamente son espectaculares.
5: Hacemos una nueva pausa y regresamos en segundos.

0: 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Estamos de regreso con Leonardo Labarca, CEO de LiveUp desde Santiago de Chile, platicando sobre el montaje de Egipto Experience aquí en el MUNA San Salvador. ¿Qué le pudieras decir, Leonardo, a los estudiantes de arquitectura, a los arquitectos o arquitectos de interiores, sobre esta rama de la arquitectura efímera que, por lo que escucho, en Chile tiene una importancia bien particular?
1: Sí, en realidad, bueno, uno se va especializando en temas y son cosas de la vida, en realidad, que te van dando un poco tu seguimiento profesional. Lo bonito de la arquitectura es que puedes realizarla en 2 metros cuadrados o puedes realizarla como urbanista en una ciudad. Yo creo que la mirada del arquitecto en ese sentido es una mirada que necesita el mundo. Es una mirada que necesitan las personas porque a nosotros nos encanta mirar cómo las personas admiran la belleza. Y la belleza no solamente está en uno cuando sale de la universidad quiere hacer puros muros blancos, gigantes, pero no solamente está en estos muros grandes, blancos y gigantes, sino que la belleza también está en los pequeños detalles. A uno como arquitecto le cuesta entender eso porque fue preparado profesionalmente para una escala mayor, pero cuando te das cuenta que puedes utilizar esa pequeña ciencia, yo desde mi punto de vista la arquitectura no es solamente arte, sino que también ciencia, porque está todo debe tener un cálculo impresionante para que el diseño sea amable con el ser humano. Cuando encuentras esa fórmula, en realidad en espacios pequeños, en espacios grandes, en exhibiciones efímeras o en exhibiciones permanentes, en la ciudad, en una casa o un edificio, yo creo que lograste ser un buen arquitecto. Porque cuando el ser humano se siente cómodo y a gusto en un lugar, es porque hubo una mano de alguien que pensó en ese lugar y que lo hizo bien hecho. Uno siente cuando las cosas, dice, oh, este color, no sé, no puedo vivir en este lugar porque tiene este color que me mata. Claro, y uno como arquitecto joven a veces no piensa en que va a ser habitado un lugar por seres humanos, que tienen emociones distintas, que tienen días distintos, sino que a veces piensa como en su propio vanidad como arquitecto. ¿Te das cuenta? Entonces, cuando encuentras yo diría como un oficio, como el de la producción, el de las ferias de negocio, el de los recitales, el de la escenografía, encuentras un mundo que tiene millones y millones y millones de dificultades más. Y eso es lo bello, cuando tú te empiezas a hacer como un poco experto en algo, eres un arquitecto único. Y eso le da valor también a tu profesión.
0: Leonardo, muchísimas gracias por tu tiempo. Sabemos que tenés una reunión súper importante en estos momentos, pero sí agradecerte el tiempo nuevamente, tu experiencia y todo ese conocimiento en el montaje de estas arquitecturas efímeras que dicen mucho en tan poco tiempo. Leonardo, gracias, un gran abrazo hasta Chile y agradecemos tu presencia.
1: Jorge, bueno, muchas gracias por la invitación y obviamente queremos dejar a todos invitados que nos visiten en el MUNA porque en realidad es una exhibición maravillosa, tiene réplicas, tiene también figuras que son originales, tal como te comentaba, como esta tapa de sarcófago que tiene más de 2.500 años de antigüedad. Es una exhibición que vas a encontrar información sobre las pirámides, sobre los templos, sobre la tumba de Nefertari a través de esta realidad virtual, sobre la historia de los dioses, sobre la importancia de la momificación de los egipcios y la técnica maravillosa que tenían de momificar, que es increíble y que ha trascendido. Así es que es una exhibición bella y sería espectacular que todas las personas vayan a verla porque en realidad es una exhibición que ha recorrido ya varios países, varias ciudades y acá en Santiago fue un exitazo. Así es que eso, muchas gracias por la invitación y nos estamos viendo pronto.
0: ¿Y dónde buscamos a LiveUp? ¿En las redes sociales para ver el trabajo de ustedes?
1: Sí, bueno, nuestra web es LiveUp.com chile.com. Uh-huh. Nos pueden también ver por Trasap, que es trusup.cl, y se van a linkear ahí con Grupo App. Estamos también con una exhibición que acaba de terminar de Mickey, Todo empezó con un ratón, la exhibición del Principito que estamos haciendo, es algo chorísimo que la estamos haciendo. Hicimos una alianza con Metro de Santiago, que es el Subway. Uh-huh. Bueno, Metro Santiago es gigante, transporta casi más de 1,000,000 de personas al día. Wow. No lo recuerdo muy bien, puede que le esté dando cifras un poco, pero estamos en una estación de metro en donde Metro cumple 50 años. Y estamos dentro del marco de la celebración de los 50 años de Metro de Santiago, y también tenemos ahí una exhibición del Principito que se hizo en conjunto con La Sucesión de Exupéry, que es el escritor. Y es una exhibición también maravillosa, así que los invito ahí a indagar un poco de lo que hacemos. Y hoy día acá en Centro X estamos con una exhibición que viene desde Nueva York, que es una exhibición de BTS, de la banda de K-pop. Ajá. Claro, se llama Golden, que es una exhibición que comenzó en Seúl, tuvo su pasada por Nueva York y termina acá en Santiago, porque pronto ya salieron de su servicio militar los cantantes de BTS, entonces empiezan su gira, y la última parada fue la de Santiago, así que ahí que nos vayan viendo y van a descubrir hartas cosas simpáticas.
2: Muchísimas gracias, Leonardo, un gran abrazo hasta Chile.
1: Jorge, muchas gracias por todo. Bye, bye.
2: Hasta luego. Estuvo con nosotros el arquitecto Leonardo Labarca, CEO de LiveUp, desde Santiago de Chile. Es un arquitecto que hace arquitectura efímera, exposiciones por todas partes del mundo, como ustedes se pudieron dar cuenta, e invitándonos a disfrutar de Egipto Experience, que está en el MUNA, justamente, y puede usted encontrar más información en Smart Ticket. Está la exposición abierta hasta el próximo 14 de septiembre, creo. Déjeme ver nada más exactamente. Quiero revisar bien cuándo es que está la exposición. Sí, justamente hasta el 14 de septiembre. Así que hay tiempo para que usted disfrute de esta arquitectura efímera y esta vivencia espectacular que han diseñado estos talentosos arquitectos chilenos en San Salvador. Esto fue Arquitectura y Urbanismo. 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

bien diferente esta canción, ¿verdad? A las de ayer, de que se fumaba el cigarro porque no tenía con quién estar. Y esta dice que nunca conocí, nunca se me hizo realidad un sueño hasta que te conocí. Bien diferente, ¿verdad? Solamente

0: Bueno.
1: Bueno, niño. Niño. Aquí estamos ya. 6:14 a.m. en el colocómetro de la láser. Estamos ya en martes.
0: Estoy arreglando todas las carambadas, sí, aquí. Porque también tengo cosas importantes que decirles. 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
1: Manglar.
0: ¿Va? Estamos un hechos, muchachos.
1: Mangle, hay que cuidarlo.
0: ¿Cómo dice? Hay que cuidarlo. No, muchachos.

0: Ahí están los Black Eyed Peas con Meet Me Halfway.
1: Y la Fergie en aquel momento.
0: Estaba lleno. Esta canción estaba
1: seis Grammys. Seis Grammys ganaron ellos. ¿Quién? Han ganado ellos.
0: Esta canción estaba de moda cuando mi corazón andaba allá en...
1: En otra cosa.
0: En Kentucky. Mira. Acababa de salir, fíjate, yo estaba ahí.
1: Ajá.
0: Atarantado. Ni...
1: Yo no sabía que la Fergie tenía algo de inglesa, irlandesa, mexicana y escocesa, fíjate.
0: La diabla, ¿y cuántos papás tenía?
1: No sé, pero algo le cayó de todo eso. A ver, qué onda. Hoy de 51 años, la Fergie.
0: ¿51? Búscala a ver cómo está, pero ha de estar bien guapa, men. Porque la Fergie es...
1: Ahorita estoy en otra cosa.
0: ¿En qué está buscando
1: otras cosas aquí.
0: ¿Qué cosita? No, pero veamos a la Fergie, ven. Pongámonos frívolos por un momento, podemos.
1: No, no deberíamos, aunque podamos.
0: Como dice la Jacinta Escudos.
1: Ajá.
0: La frivolidad.
1: Sí, hombre. Hay mucha frivolidad en el mundo.
0: Pero bárbara. Frívolos.
1: Mira, zurdo, hay varias fotos, pero no sé cuál querés ver.
0: Sí, la más bonita. La más fea, va. Porque pues sí, para desencantarnos.
1: Ahorita, vaya. Ahí busca la que te parezca.
0: No, pero está guapa la Fergie.
1: Por eso, pero no sé cuál foto que estaba viendo.
0: Va. La Fergie que formó parte de un grupo anteriormente de mujeres.
1: En California, siempre. En LA.
0: Y la canción se llamaba, ¿cómo se llamaba? Wild Orchid, se llamaba la banda.
1: Ajá.
0: De donde ella salió originalmente. Y una de las canciones se llamaba Stutter. ¿Crees que la puedes buscar ahí en el Spotify? Aunque sea... Así. Uh-huh. Se llama Wild Orchid, el grupo, y la canción se llama Stutter.
1: Mira, y no sabía yo que la Fergie ahora también, entre otras cosas, hace diseño de zapatos para Macy's. Fíjate, es diseñadora de zapatos, la Fergie.
0: Vaya, buscada la canción.
1: ¿Cómo decís que se llama, niño?
0: Wild Orchid se llama el grupo.
1: Ajá.
0: Y la canción lleva por nombre Stutter.
1: Ajá.
0: Stutter.
1: Ahorita va caminando esto.
0: Si mi memoria no me falla.
1: Acuérdate que wild, aquí no es que sea como
0: no, yo sé,
1: rápido, va. No pidas tanto.
0: No sé, servidor.
1: Wild Orchid.
0: Es de la banda.
1: Sí, pero.
0: Y vas a meterte y vas a buscar la canción Stutter. Espérate, aquí lo
1: Stutter.
0: ¿Cómo es igual?
1: De empezar.
0: No, debe tartamudear.
1: Ta.
0: No, fíjate que no está.
1: Esta máquina y yo no somos amigos para estas cosas. He de decirte.
0: Fíjate que no se llama Stutter entonces.
1: Entonces, ¿cómo se llama? Porque yo aquí la puse y no.
0: Y debería estar en
1: el... Va, entonces
0: bueno,
1: no
0: la
1: está.
0: La voy a buscar porque es una
1: canción. Con paciencia, pues.
0: Fíjate que la verdad que no es una canción que fue tan
1: comercial,
0: famosa.
1: No, muy comercial.
0: No fue tan famosa, pero es bien bonita. Vaya, vámonos con las Pussycat Dolls, pues, si quieren.
1: Vaya, niños, 778-41670, estamos para servirles. Juegue. Aproveche que está temprano y fresco.

0: Vaya, ahí está, mira. The Pussycat Dolls.
1: ¿Cómo no?
0: Nicole Serwes. Nicole.
1: Ay, ay, ay. Bueno, aquí niño. Tenemos primos, ¿verdad?
0: Vaya, solo voy a poner la pausa. Bueno, poné un par si querés.
1: Sí, gracias por su bonito programa. Quiero saludar a mi esposa Sonia Chavarría y a don Fernando Espinosa.
0: Felicidades.
1: Que van con nosotros acá escuchando su programa. Dice bendiciones.
0: Amable, la verdad.
1: Gracias.
0: Por escucharlo.
1: Sí, hombre, nos hacen felices. Uh-huh. ¿Podrían poner Like a Stone de Audioslave? Un temazo de los 2000s. Yo creo que cabe, Basur.
0: No es tan pestañazo.
1: No sé. Pero
2: bueno, oiga, comandantes atrincherados en este martes. Que no te cases ni te embarques. Y martes de cine también.
1: ¿Qué dice, Ramirito?
2: Aquí vamos por el lado de Constitución, adelante de la Gloria, bajando hacia la Integración. Hay un poco de tráfico. Igual, como todos los días, todos subiendo los días. Desde Integración hasta la Gloria, está lleno. Vaya. Hay carro irreversible, pero está fluyendo muy lento. Hay neblina. Así que si usted viene tarde, ni modo, pues, ya vino tarde.
1: Hey, ¿te acordás que antes?
0: Cinco primos.
1: Los,
2: buenos días, comandantes atrincherados, en este martes de no te...
1: Estás repitiendo. Sí, hombre. ¿Qué pasa ahí?
0: Yo no sé,
1: Ripley. Mira lo que te iba a decir yo.
0: ¿Qué cosa?
1: ¿Te acordás vos que los carros Peugeot antes tenían los focos amarillos?
0: Sí.
1: Era para la neblina.
0: Para la neblina.
1: Pero como aquí no había, va.
0: No había, pero era piquete.
1: Pero no alumbraba mucho en lo amarillo, va.
0: No sé, fíjate, no te sabría.
1: Es que mi papá tenía un Peugeot.
0: Sí.
1: Y no alumbraba mucho.
0: No. Vos tenés la recolección de que eso. No alumbraba.
1: Sí, bonito se veía porque eran amarillitos.
0: Sí, amarillitos. Pero iba, y entonces en Europa.
1: Hoy ya no hay neblina.
0: Pero en Europa, ponele que no todo el año hay neblina.
1: No sé por qué eran amarillos.
0: Porque eran amarillos. G-round, como dicen.
1: No sé.
0: Porque no los podías, no es que le ponías amarillos y después blanco.
1: No.
0: No tenía un switch.
1: Si eran los Peugeot, eran amarillos.
0: No tenía switch.
1: No. September piden kibes para el...
0: Ah, para el Tololo.
1: Ajá. Aquí están las chachas, veo ahí. Las que ayer nos mandaban, ¿ve? Así cantan, ¿ve?
0: Sí, hombre.
1: Es bonito eso.
0: Como que es Durapax, va.
1: Cuando lo está raspando.
0: Bueno, vamos a la pausa, niño.
1: Pausémoslos, pues.
0: Y después vamos a... Que Rafa ya encontró la canción de
1: ya
0: Wild
1: la tengo
0: Orchid.
1: Aquí, de Wild Orchid.
0: Sí, vamos.
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2: Bueno, la cosa está así, mira, Rafa. Era René Sandstrom, Stephanie Rydell y Stacy Ferguson las que componían la banda Wild Orchid. De hecho, ya se conocían desde niñas por el programa de Kids Incorporated.
7: No, hombre, ahí estuvieron.
2: Ahí estuvieron. Y entonces esta canción que vos has tenido bien encontrar ahí, porque aquí no estaba en la otra plataforma.
7: En este otro recurso.
2: Se llama Stuttering o Tartamudeando y fue el sencillo.
7: Y entre
2: sencillo,
7: paréntesis, Don't Say.
2: Don't Say. Entonces fue el sencillo con que se conocieron, bueno, por lo menos aquí en El Salvador, las Wild Orchid y Stacy Ferguson como parte de la alineación oficial. Y pongámosla, Rafa.
7: La Fergie, fíjate que es, no deja de sorprenderme.
2: ¿Por qué?
7: Porque fue adicta a las metanfetaminas, sí, y estuvo súper loca.
2: Terrible.

0: Ahí está,
1: Orquídea pues. Salvaje. Orquídea Salvaje. Pero suena bien Destiny's Child.
2: Destiny's Child, sí.
1: Sí, sí, sí. Cabal. Hasta la música.
2: Vos decís, aquí está el nuevo sencillo de la Beyoncé, sí, te vas en chuco.
1: Cabal. Uh-huh. Fue una época en la que todo sonaba así.
2: Entonces ahí la tenés a la
1: ya vino Fernando, ve.
2: Tocale ahí, tocale ahí.
1: Niño, ajústese ahí, ve.
3: Son bien simpáticos al aire, vos.
1: ¿De veras?
3: ¿Por es que no me bajaba yo?
2: Estarnos oyendo
3: ahí. No,
2: abajo.
3: Yo, sí.
1: Te estaba gozando.
3: No, de verdad.
1: Va, es
3: que
1: bueno.
3: Tiene una conversación bien agradable. Y se lo estoy diciendo de verdad, no lo estoy vacilando.
2: Espérate, voy ahí con esto.
3: No, y mira, y me quedé viendo también la valla de los 25 años de la...
1: Radio Láser.
3: De la Láser en español. Me gusta el slow. O sea, de verdad que...
1: Se han esmerado.
3: No he estado haciendo yo como un brand review aquí de las cosas que están surgiendo en la empresa y en realidad yo me siento orgulloso de pertenecer a ella.
1: Por eso es que te quedaste ahí abajo.
4: Ajá. 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La hora.
2: 6:36.
1: Ay, ¿qué más viste?
2: ¿Alguna cosa más que vas a decir para ver?
1: De tu recorrido que...
2: ¿Logras algo?
1: Sí, hombre. Media hora de recorrido perdido ahí.
3: No, eso parece. Y cualquiera diría...
2: Que anda que, pajareando.
1: No, pues si le traes a las 6.
3: No, cualquiera, entonces, eso, cualquiera diría...
1: ¿Por qué no recorres como de 5 a 5 y media?
3: Ah, pues tengo que
1: llevar... O de 5 y media a 6.
3: Tengo que llevar al niño Macoba ya.
1: No, si Macoba ya es hora que le des carro.
2: Picuela. Ya.
3: Mira, vas a poner un tema ahí, Jorge. Que yo tengo otro.
2: Dale.
3: Vaya que estamos con la Stacey Ferguson.
5: Aquí estamos, o sea, ¿por qué decides venirte a Estados Unidos?
3: Ah, espérate.
1: ¿Qué estás oyendo?
3: No,
1: ahí?
3: Es asesoría migratoria.
1: Ah.
3: Aquí
1: ya te
3: está
1: vas.
3: Otra
1: de, ¿estás viendo cómo?
3: Otra de la Stacey Ferguson. Aquí está, mira.
1: Esposa, ex esposa de Duhamel.
2: Yeah.
1: El que salía en la serie de... Sí, ahí era, va. Pero una detective,
2: hay que buscarla porque sí era una serie y era buena la serie.
1: Sí, allá está parqueando,
3: ¿quién?
1: Luis Tona, Eva. No.
3: Si viene con tres McMuffin en cada brazo, es él.
1: Ese es el camión que usa.
3: Niño.
2: El Dino.
1: Tiene un montón de luces.
3: Encender las luces.
1: No, si ahí se va bajando ahorita, ve.
3: ¿Y con qué trae?
1: No sé, espérate, ahorita lo vamos
3: bueno,
1: a ver.
3: Cuando ella estaba en Kids Incorporated. Esta es una de las...
2: Uh-huh. De las cancioncitas.
3: Que ella interpretaba. Es una versión
1: y
3: para
1: ella
3: niños.
1: Y ella compone también,
3: ¿sí,
1: va?
3: Sí, Fergie. Sí. Creo que sí. Girls Don't Cry creo que es de ella. A mí me gusta Mahomes. ¿Cómo sale en esa?
2: Sí,
3: y Shut Up. Preciosa mirada.
1: Mira ahí, si el tío Periquito hubiera conocido a Michael Jackson y se ponían a tocar en el piano,
3: no.
1: Hubieras creído que hubiera salido algo. O sea, como compositores.
3: El tío Periquito. No, no.
1: Tío
3: dale.
1: Periquito y Michael Jackson, juntos en el piano.
3: No, dale. Ya viene el café, Rafa.

0: Estaba la Stacy Ferguson.
1: Bye. Ferguson. Hey, gracias Luisito Tona que se ha dejado caer aquí con los cafecitos, ve.
0: Siempre es agradable la visita. Sí, Luis, traiga o no traiga, pero claro, su corazón a él no le permite venir con las manos vacías. Y es algo que yo lo invito mucho. A que no pierda. A que no pierda.
1: Esa característica.
0: Cinco niños.
2: Cinco primos.
0: Espérate, vamos a darle buenos días al compañero que me viene a ver.
1: ¿Qué pasó, Luisito?
2: Bien, ¿y usted?
0: ¿De qué lado venís? Niño, ¿cómo está el tráfico?
2: De la carretera de la Libertad.
0: Ajá.
1: ¿Te ha topado ahí, va?
2: No, fíjate que esta hora no.
0: Ajá, después
2: no afecta. Es que
1: circula, va.
2: Aquí en la Araujo se empieza a ver ya la congestión. Y lo peor es que la gente no
0: colabora, hombre.
2: No colabora y tapa las intersecciones.
3: Sí,
2: y
3: cabal.
2: Es horrible.
3: Que se amuelen los demás.
0: El peatón,
3: que aquí voy yo.
2: Muchas veces. Fíjate que el peatón.
1: El peatón va en su.
2: El peatón ha evolucionado mucho en los últimos años.
0: Mira, vos ya que andás en
2: su lección.
0: Bueno, aquí andas en unidades, vamos a decir, polarizadas, ¿verdad?
2: Yo no. Sí.
0: Pero de este lado.
1: Yo pero ya, de ley.
0: Yo, ah.
1: Yo de
0: no,
1: ley.
0: Es que no estamos.
1: No, yo pues.
0: No, yo no.
2: Como ya lo quería chilatear.
0: No.
2: Pero creo que ya con los años ya.
0: Simplemente.
2: Ya no veo de noche.
0: A eso voy. Va que no ve de noche uno.
2: No, ya no.
0: Las calles
2: no tienen iluminación.
3: Las
2: luces de los vehículos han cambiado.
3: Niño.
2: Y el polarizado, perdón, hoy en día.
0: Pero mira.
2: Ya estamos seguros, ya no hay necesidad de eso. Ya no te permite ver mucho en las
0: noches.
2: No, pero
0: por el solo.
2: No, pero igual, subí los chorros un día a las 7, 8 de la noche.
3: Es terrible.
2: No ves.
0: Es que mira, y no hay ningún polarizado así como lo de las películas de James Bond, que vos tocas un botón y se pone.
2: No,
0: y
2: pero hay. Fíjate que para las casas sí hay ya.
1: De no, ya hay para el carro también.
0: Hey, ¿has visto? ¿Sabes que en Japón?
1: Con impulso eléctrico.
0: En Japón sí, y en China hay baños que vos entras al servicio y está transparente. Y cuando cerras,
3: se voladea.
1: Sí, es con impulso eléctrico.
2: Eso ya aquí ya lo tienen.
3: No, y en los baños de Japón.
1: Yo lo he visto en unas oficinas aquí con un botón.
3: Y en los baños de
2: Japón. Aquí en El Salvador
0: de Japón,
2: ya tiene la tecnología.
3: Lo que es el siguiente paso, es el que hay que dar, porque en los baños de Japón no hay papel higiénico.
0: No, sí hay.
3: No hay.
2: No. Es puro botoncito.
1: Un bambú. Te dan.
0: Cinco primos.
2: Periódico.
0: Cinco niños.
1: Hojas de bambú, como oso panda.
0: Hay un lomo para que. Un morito para raspar el pan.
4: Pues puya, guerrillero. Me voy a cortar las venas ahorita.
0: ¿Y qué pusieron hoy, vos?
1: No, nada.
0: Ponete el casco, Luisito, para que disfrutes
1: de las llamadas y de
5: Trinchera,
1: todo.
5: Trinchera, buenos días.
0: ¡Niño!
5: ¿Cómo están?
0: ¡Niño!
5: No sé si me pudieran poner la canción de Nancy Sinatra.
0: These boots were made for walking.
5: Comandante Afingerado, mi madre dice, presente de Washington D.C., una mañana lluviosa por estos lados.
0: ¿Qué? Sí, sí, está.
5: Pero a mi tata, más que las chachas, le gusta el negro sabache de los zanates, hombre.
0: Tan bello.
5: Primo, pongas el casco.
1: Tiene brillo el zanate.
0: Ey, mira, como un chambroso, fíjate qué suerte que. Dicen que en el Babalú estoy. No, hombre. Ya hicieron un montaje.
5: Son unas chachas, vea.
0: Chachas son. ¿Son chachas o chacharas?
6: Chachas. Trinchera. Bendiciones en eso.
2: Porque siempre andan juntas.
5: No.
6: Ellos que mencionan esa marca.
1: Esas son las esposas, chachas.
6: Fueron los primeros que salió así con los silbines, con los cucos así como achinados.
3: ¿Quién?
0: Nada. Los pechones.
6: Chacha, sí me asustó este licenciado Domínguez, que eso que dice que allá un bambú ocupan. Yo guarde, avisa.
1: Era, Tona, vos que te gustan los automóviles y todo eso, vea que los peuchot
0: está chateando.
1: ¿A chatear ha venido?
2: No.
1: ¿O está chateando con el zurdo?
2: No. Con el tololo.
1: Mira, porque los carros peuchot tenían los focos amarillos, vea.
2: Neblina.
1: Pero ya no se usan amarillo, ¿o sí? Ya no lo fabrican. Aquí, como no viene el Peugeot, ¿verdad?
2: ¿Cómo no? Yo tengo un carro con halógenos.
0: Pero vos se las
1: puesto. El Peugeot los traía.
0: Nación.
1: Eran los meros silbines.
2: Sí, pero aquí era pura, como decían ustedes.
1: Cinta.
2: Chivada.
1: Cinta,
2: chivatada.
1: No, es que no se los podías cambiar, pues, vea.
0: Ya no trajeron el pegamento para las placas que tanto nos están pidiendo los.
2: ¿Cuál pegamento?
1: Es que a todos le caen
2: las placas dentales, ¿o qué?
0: No, a Jorge. Por eso dijo a Chechuicha.

0: Porque es tan alcanzativo y tan grosero. O era un ejemplo. Era un ejemplo, nada más.
1: Era solo un ejemplo. Ah, va. Fernandito.
0: Cinco ahí, niño.
2: Voy a la pausa, espérate,
0: quiero ver.
2: Ya voy a.
0: Si vamos a regalar. Cinco.
2: Ya regresamos.
0: No, solo uno. Quiero ver dónde va a estar el pegamento.
3: Estoy esperando el cargamento ahí, Tololo. Estoy esperando el cargamento.
1: Va. En la aduana está.
3: Va a llegar esa corega.
0: Y va a ser bien fácil, hombre. Solo tienen que decir. Jorge, ya fecha, ya mañana. No, espérate, algo que tenga la che.
1: Vamos a comer chicha, yo.
0: ¿Qué iba a decir, niño?
2: Bueno, fíjense que de
0: Fundasal. Espérate, ¿y cómo fuiste a parar a Kentucky, vos?
4: No. ¿Kentucky Fried Chicken o qué?
1: No. Allá anduvo en Kentucky el padre Olivo.
4: ¿Fuiste a ver la grama azul?
2: No. Fui a ver el.
0: Una persona.
1: Enamorado.
2: Terrible.
0: Pero ¿y cómo viste, cómo conectaste con...
2: En Suchitoto, pues.
1: ¿De Suchitoto o a Kentucky?
2: Ajá. Simón.
1: De Suchitoto.
2: Suchitoto.
4: Bueno, pero hablando de Suchitoto, aquí voy a meter mi cuchara y vengo por el comercial.
1: Sí, porque Toto plástico.
4: No,
1: Suchitoto.
4: Me llega. No, pero hoy no es... Hoy me voy a quitar la camisa un poco de Toto y me la voy a poner de parte de Coamigos del Plástico. Y el viernes estoy aquí en cabina con ustedes nuevamente.
0: Por favor.
4: Pero el sábado, como Ecoamigos del Plástico, que es el brazo ecológico de Lassi Plastic, vamos a tener una campaña, una jornada de limpieza, ¿verdad?
1: Ya vas.
4: Y es la primera que se va a hacer de muchas, a pesar de que ya se está acabando el año, pero es la primera de muchas que se va a realizar en los próximos meses para reforzar el mensaje de cuidar el medio ambiente.
1: Claro, no seas chuco y.
4: O sea, además, ese es nuestro lema, como ese sí, es nuestra, nuestro slogan.
1: Cuidar el medio ambiente, ¿o?
4: Es cuidar el medio ambiente. Entonces, en Ecoamigos del Plástico, todas las empresas del gremio se están uniendo voluntariamente a este pequeño esfuerzo. Y estoy invitando también al público, el que se quiera unir con nosotros. Va a ir Tobías.
2: Sí, va a ir Tobías.
4: Va a ir Tobías. Y yo tengo que pasar por él temprano. Que se unan a esta noble causa. Y le llamo noble porque es en beneficio de todos.
2: ¿Y a dónde va a ser?
4: En Suchitoto. Y el punto de reunión, si me permitís.
1: Ahí donde la niña nena, la pupusa.
0: No, la nena. Punto, sí, no, vas a pasar con... llevando a aguantando hambre el pobre cipote.
4: Ya te digo.
1: Llévale sanguchito.
0: Sí, no le, sí que... le va a pegar el sol ahí.
1: No le vaya a dar un baido.
4: El banner, perdón.
0: Un baido.
4: ¿Qué? No tengo el banner, espérame, ya lo voy a...
2: Vaya, lo voy a encontrar, pero...
4: Ya lo voy a encontrar. Aquí está.
2: Ahí está.
4: Aquí está. El punto de encuentro es en el desvío a Puerto San Juan.
1: Puertos, ajá. Cabal.
0: ¿Conoces ahí, Jorge?
2: Sí, pero camino al lago.
4: Sí. Ajá. Y el horario de la actividad es de 7:30 a 11:00 a.m.
2: Vaya, y entonces, ¿pero en qué parte lo van a hacer?
4: Ahí
1: van a ver dónde hay más basura.
4: Ahí, pues sí,
0: anda.
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3: Son las 6:56, ven. ¿Qué artefacto militar encontró un barco de pesca deportiva en la Florida? Estas son las opciones. Un dron, una mina antipersonal, una granada o una bomba desactivada.
4: Repetí la pregunta.
3: ¿Qué artefacto militar encontró un barco de pesca deportiva en Florida?
5: Ah, yo sé.
3: Un dron, una mina antipersonal, una granada o una bomba desactivada.
5: ¿Yo puedo responder o no?
3: Sí, pero espérate. ¿Por qué 30 segundos? Callate, 60 segundos, muchacho.
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3: Bueno, se...
4: Va, yo sí sé.
8: No.
3: Oiga, pues, vaya.
4: Yo ya sé.
3: Aquí está, ¿sabes qué es? No, espérate, porque vas a... Va, dale, pues.
4: Y no estás preguntando, pues.
5: La torta de yema.
4: No he visto nada, mira. Al Babalú estoy viendo ahí. Va.
3: ¿Cuál, qué encontraron según vos, pues?
4: Yo sé, no es que no es según yo.
3: ¿Y por qué ya sabes?
4: Porque yo ya arruinó
3: aquí. Mira, ya arruinó Luis ahí el micrófono. Mira, todo lo...
9: Ya Don Paco se va a enojar conmigo.
3: Espérate, lo voy a desconectar para que no haga bulla.
9: Ahí está, ahí.
4: Entonces yo ya sé, pues, ¿por qué no voy a saber?
3: Por favor, Luis.
5: Dos de sí.
3: Dos.
5: Ahí estás.
4: Ajá. Toto de sí.
3: Toto. Vaya, niño, apúrate, pues. ¿Qué era?
4: Un dron.
3: Fíjate, ya sabes.
4: Pues ya sé, pues. Dale, pues. Yo que yo ya sé.
3: Dale, pues.
5: Es que no siento que sea.
3: Apúrate, pues.
10: Yo hubiera creído que era una bomba la que encontraron.
4: Un dron.
3: Vaya, ¿qué más vas a decir? Solo eso. Bueno, entonces un grupo
5: mandá a Jaime y no lo pones.
3: Es que vamos atrasados como siempre.
4: Sí, pero hay que poner a Jaimito.
3: Un grupo a bordo,
4: no hable del FAS.
3: Un grupo a bordo de un barco pesquero de alquiler se topó con algo inesperado en la costa de Florida. Un dron militar estadounidense americano, que se cree que es un clon del Shahed 136 de diseño iraní, que ha desempeñado un papel clave en las guerras de Ucrania e Irán.
4: Vaya, y otro barquito pesquero también encontró un misil.
3: No, hombre.
4: Sí, un misil.
3: ¿Pero en el fondo del mar o ahí en el...
4: Flotando en el océano?
5: Los misiles no flotan, bo. Como que la pólvora se infla.
4: Ese era de cartón, yo no sé. Pues. Bueno, pero flotando en el mar.
10: ¿Ustedes alguna vez han visto uno de esos drones volando?
5: ¿Los militares?
10: Sí.
5: No.
10: Fíjate que
3: los cabezones.
10: Los cabezones.
3: Ajá.
10: El fin de semana pasado. En eso estaba en la playa y volteé a ver porque me pareció raro.
4: Sí, el sonido. Aquí
10: y volteé a ver para arriba.
5: Un dron. Que
10: un dron.
3: ¿Y qué sonido hace? ¿Que no son a propulsión? Pues.
10: Son a propulsión, pero es un motor. Se oye distinto a lo que es un avión normal de hélice.
4: Zumba.
10: Zumba. De

0: ¿Verdad? Es un zumbido como si fuera un avión a control remoto.
1: Pues sí, son los
2: amarillos.
1: Son los drones,
0: de
1: observación.
0: Y no creas que estaba muy alto. Tal vez andaba unos 200 o 300 metros.
1: Es que ahí están
0: y se lograba ver perfecto el dron. Yo nunca los había visto.
1: Ahí están en Comalapa.
0: Sí.
3: Y decía US Navy.
1: Con eso están haciendo reconocimientos en las selvas.
3: A vos te andan siguiéndole.
1: En las selvas de Sudamérica para encontrar
3: drogas.
1: Todo el tema del. De los grupos de drogas.
0: Los movimientos de los narcóticos.
1: Y ahí te vieron todo, donde pasaron, porque ven todo.
0: Todo.
3: Mira, en el...
0: Y lo han de estar volando a saber a dónde, desde Estados Unidos.
3: La cooperación española, pero la que está en la antigua Guatemala, en el convento de los jesuitas.
1: Sí, cómo no.
3: Hicieron una presentación de lo que estaba haciendo el gobierno de los Estados Unidos junto con el gobierno de Colombia para ubicar todos estos puntos
2: ciegos
3: donde se fabricaba o se fabrica la coca, pero o sea, la fábrica.
1: Es que mira, ahora hay una tecnología, zurdo, de verdad espectacular. ¿Sabes qué estaba viendo? En National Geographic hay un programa de un chinito que perdió una pierna. No sé si vos lo has visto. No, este anda investigando y es sube las montañas y todo.
2: Y lo halló el dron.
1: Y anda sin una pierna, tiene una prótesis. Pero no, él anda investigando ciudades antiguas y usan aquella.
3: Lidar.
1: Ajá. Para quitar toda la capa de tierra, árboles. Mira, es espectacular como
3: hoy,
1: esa tecnología.
3: Digamos que si no
1: te puedes esconder.
3: Pues. No, hoy una guerra de guerrillas ya no funcionaba.
1: No, papá. Ya no,
3: te
1: solo
3: es cuco.
1: Por eso es que ahora solo las atómicas se ofrecen, ¿va? Porque ya
3: ¿qué? Lo demás ya no.
2: ¿Ya no es qué, pues? Pero ¿cinco niños?
1: ¿Qué dices?
4: Buenos días, trinchera. Ey, qué bueno escuchar ahí a nuestro buen amigo Luis Tona. Muchos saludos, José Sagastume.
3: No, yo porque Santana, no tiene puesto el casco. Los cascos, sí.
2: José Sagastume te manda saludos. Saludos,
1: fíjate, Luis.
0: Hola, ingeniero.
2: Sí, hombre.
3: No, ey, una fecha como hoy se estrenó Friends. 1994.
2: Un caedor de bien. Este Luis cae bien, siento yo.
0: ¿Por qué? ¿Qué dice?
2: No sé. Que hay gente que
1: cuando entra, enoja es otra cosa.
2: No, es que no le vas a preguntar a los que trabajan con él porque yo sé que sí es bravo. Pero cae bien, un tipo agradable.
5: Un misil desactivado. Una bomba desactivada.
1: Ajá, un misil era.
2: Un pertrecho.
6: Buenos días, Michera. El zurdo fue a Chuchichocho a buscar Chuchuchito para asegurarlo en Achachuicha.
2: Va, ya está inscrito para los galones de pega de placa que vamos a regalar.
7: Hola, trincherados, buenos días. Solamente
2: Jaime Niño.
7: Explicarles no. Que quizás debido a la humedad la señal se les está oyendo con mucho ruido.
8: Yo entiendo eso de los baños chinos. Yo creí que en todos había siempre un mural, pero no, ya sé quiénes son los pintores.
1: ¿Cómo?
2: Uno pa.
3: No, es que estaba leyendo.
2: Sí,
3: ahí.
2: Pues sí.
3: Es
2: que estás distraído, hombre.
0: Me estaba chateando.
1: Está chateando con Luis.
2: Chateando con
9: Oigan. Esa canción que está saliendo, si me hacen el favor de decirme.
1: ¿A qué horas era?
2: 4, 3, 2, 1. ¿Cómo se llama?
1: Major Tom.
3: Major Tom.
2: Major Tom.
3: Bueno. Hoy cumpleaños Joan Jett, 68, y yo no sabía que Tony Vassell cumple 83. ¿Vos?
1: Es que, bueno, ¿sabes vos que cuando hizo esa canción?
2: Tenía 60.
1: Uno andaba por los 12, 14 años.
2: Que ni es de ella.
1: Ella tenía 40 cuando ya hizo esa canción.
2: No. Porque salía de cachiporra. Sí.
1: Es que ella era, ¿cómo se llama? Bailarina y coreógrafo.
2: Ajá. Como la Paula Abdul.
1: Y se vistió y todo, pero ya tenía 40 años cuando hizo esa canción.
2: Y la de Dennis Rodman.
0: La Paula Abdul lo que era una porrista
1: de los Lakers.
2: Por eso, pero es que Tony Basil sale.
3: Bueno, ahí va la canción.

0: Bueno, vamos a hacer una pausita, muchachos, pero solo para que pongan a pensarse un poco. ¿Sabían ustedes?
1: Te voy a decir yo, mira, ¿sabías vos que la Tony Basil?
2: ¿Sí? No, no quiere que
1: la dejaron vacilando con los derechos de esa canción. No le dieron, no le cayó nada, ni una luz. Tuvo que meterle un juicio a,
0: pero
1: no
0: logró.
1: Sé si a Disney o a los que produjeron la rola.
0: ¿Pero logró o no?
1: Sí, logró. Ah,
0: vale. ¿Ah? Disney dijo.
1: Así dijo, pues.
3: ¿Dónde lo leíste?
0: ¿Sabían ustedes que se imprime?
1: Más. Yo leí al más.
0: Al año se imprimen más de 10 billones de tarjetas de presentación.
1: ¿10 billones de tarjetas de presentación? Todavía no.
0: ¿Business card?
1: Todavía. De veras, pues.
0: Bueno, vamos a la pausa, regresamos.
1: Ya ves.
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0: 5 Primo.
12: Bienvenidos a La Trinchera Deportiva. 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Ayer fue el día de medios, el día de prensa para la Selección Nacional de Fútbol, donde los seleccionados, además de sus entrenamientos, recibieron a la prensa. El viernes a las 9 de la noche es el partido de la Liga de Naciones de la CONCACAF acá en el Estadio Mágico González, donde se va a enfrentar la Selección Nacional de Fútbol contra la Selección de Martinica. Hay optimismo, pero la otra semana nos toca contra la Selección de Guatemala. Por su parte, para lo que será hoy martes, vamos a tener acciones de la UEFA Champions League femenina, porque vamos a tener un parón de 2 semanas por los Juegos de Liga de Naciones que se juegan en Europa, que se juegan en varios hemisferios del mundo. Bayern Múnich contra el Manchester City en la UEFA Champions League femenina. El Real Madrid contra el Paris Saint-Germain también destacan dentro de esos partidos. Y también 4 juegos pendientes de la Liga Mayor de Fútbol se van a jugar en los próximos días. La jornada 12 se va a jugar este sábado y domingo, 3 partidos sábado y 3 partidos domingo. Pero este miércoles, mañana, en el Mágico González a las 7 de la noche, Alianza va contra el Fuerte San Francisco. Y en el Sergio Torres de Usulután, el Firpo va a recibir al Cacahuatique. De ahí, la jornada 10, un juego pendiente, se va a efectuar el 8 de octubre, FAS Alianza. Y la jornada 3 tenía un juego pendiente, se va a efectuar el 4 de noviembre entre Firpo y Alianza. Bueno, se conoció que el técnico de la selección de España, el señor De La Fuente, según la Real Federación Española de Fútbol, va a extenderle su contrato hasta el 2032 por todos los resultados que vienen. Mientras tanto, Fede Valverde sufrió un esguince en el tobillo grado 3 y eso implica rotura de ligamentos. El jugador del Madrid estaría varias semanas fuera y es duda ante el Villarreal después del parón. El Madrid vuelve a jugar hasta el 10 de octubre y se pierde Fede Valverde con la selección de Uruguay, ahora dirigida por Diego Forlán, 2 partidos internacionales amistosos, contra Japón el 24 de septiembre y contra Corea del Sur el 28 de septiembre. Mientras tanto, hay algo simpático. El jugador Faik Volkia es considerado el futbolista más rico del mundo. Se ha quedado sin equipo. Estaba en la Liga de Tailandia con el Ratchaburi Football Club. 6 veces internacional con Brunei. Ha sido capitán de esa selección. Estuvo en las canteras del Newbury. Jugó con el Southampton, Chelsea y Leicester City. El Marítimo portugués, el Chonburi y este equipo del Ratchaburi. Es el más rico del mundo, Faik Volkia. Tiene más de 18.698 millones de euros de patrimonio. ¿Y por qué es esto? Porque es el sobrino del sultán de Brunei. Él nació el 9 de mayo de 1998 en Los Ángeles, hijo del príncipe Jeffrey Volkia. Tiene una hermana gemela que es Kian y tiene 15 medio hermanos. Llegamos al final de La Trinchera Deportiva.
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0: Juegue, niño.
1: Bueno, 7 con 18 minutos. Aquí está Luis Tonambe con nosotros.
0: Ya le dijo
1: Luisito, espérate.
15: Estoy demetido.
1: No, Luisito, aquí sos bienvenido. Esta es tu casa.
15: Gracias, señor.
0: Mientras no le digas pelón a nadie, estamos bien.
1: Ey, ¿por qué tenés
15: sin techo, me corrigieron.
1: Tenés que...
0: No, es que estamos en una conversación y dijo, porque él dijo...
1: Pero no hay, no hay motivo de ponerlo ante el público.
15: Un estacionamiento sin techo. No, dijo,
1: es que es una, una plática privada.
0: Pues sí, pero es que todo eso es pelón, dijo. Y ese sintió la tensión en el cuarto. No es necesario, veo.
1: No es necesario.
15: Miren, fíjense que les quiero contar una cosa. Ajá. Esta gente.
1: Y después tiene iPad, y después
15: la tecnología. Miren, esta gente en Fundasal van a hacer una función especial para una causa especial. Este viernes 25 de septiembre nos vamos a reunir para disfrutar de Superman. Todas son mis hijas. Una obra de teatro de La Fragua de Honduras que se presenta en una función a beneficio de Tania Hernández. Tania es una profesional de relaciones internacionales que ha dedicado su trabajo a la defensa de los derechos y el bienestar de las mujeres, poniendo sus conocimientos, compromiso y sensibilidad al servicio de esta labor. Y desde junio de 2024 enfrenta un proceso de salud que requiere tratamiento especializado y que también ha significado importantes gastos para ella y para su familia. Por eso esta función es también una forma de acompañarla. Va a ser el 25 de septiembre, o sea, este viernes, a las 5:30 de la tarde en la Quinta Mirasol de Fundasal, en la Colonia Dolores y calle Aguizúcar. La colaboración es $10. Se les invita a todos para que disfruten de un buen teatro y sumarse a esta causa.
1: Perfecto.
15: Muy bien.
1: Entonces, ¿y dónde se adquiere ahí todo el...?
15: Aquí, ya no me va a escribir Julio porque no vas a estar escuchando de seguro, pero en la Quinta seguramente...
1: Ahí, al momento de la entrada.
15: Exacto, al momento de la entrada. O pueden comunicarse a Fundasal, ahí les pueden dar más información.
1: Bueno.
15: Cinco prim.
1: Quedan invitados.
16: Buenos días, Trinchera. Buenos días. Bueno, hablando de Kentucky, ahorita estoy saliendo de Pasadena, Texas.
1: Va,
16: Pasadena. Calvert City, Kentucky. ¿A qué ciudad vamos?
0: Para allá va.
17: Jorge, Rafa, todo lo... Ey, no sé si ya lo reportaron o vas a reportar. Allá a la salida de la séptima en Santa Tecla, buscando a la Monseñor para agarrar a San Salvador. Tres compañeros se han pegado ahí un you know en el carril de en medio.
1: No sé, para mega que la zafarrancho.
17: Gente tenga cuidado y busque hacer lo mejor posible por llegar a su destino.
1: ¿Cómo ey,
17: el Use Your Illusion de Guns N' Roses cumplió 30 años también este septiembre. Podés poner Dead Horse, porfa, de Guns N' Roses.
0: Guns N' Roses. No, pero no cumplió 30.
1: Busca, pues.
0: Si fue Guns del 92, el Use Your Illusion 1 y 2.
1: Ah, pues no.
0: Te digo porque salió con Terminator.
1: Albert Lin se llama el chinito que te digo.
18: Hey, Tololo, ah, nombre. La vez pasada.
1: Buscando, ya no que anda escalando sin pie. Sí. Buscando ciudades perdidas.
18: Hey, Tololo, ay, la vez pasada ya no pusiste la canción que le envié, que era la original, que se llama Kitty, Nation, del grupo Racing.
1: Right.
18: Que es de ahí la tomó o la modificaron para Tony Basil. La de Gemeki.
1: Pero es la vacilar.
15: Es la vacilar.
1: La Tony. Basil.
15: Le hicieron un Basil.
1: Es National Geographic, el programa de este chinito.
15: Ah, ahí pasa, no es en...
1: Yo diría que si le pasan esa tecnología LIDAR a El Salvador, vas a encontrar un montón de ciudades.
15: ¿Sabes vos qué? En un área de El Salvador, que si mal no recuerdo, es por el lado de Metapán.
1: Ajá.
15: Hicieron una cosa LIDAR y hay restos arqueológicos.
1: Sí, es que
15: por todos lados en Santana hay restos
0: arqueológicos.
15: Vestigios. Sí, y fíjate, ¿verdad?, que a mí me da chiste.
0: El mismo dron.
15: En la universidad a veces, miren ustedes cuántos sitios arqueológicos creen que tiene El Salvador. Y entonces la majada comienza a pensar en el Tazumal, Casablanca.
1: Entonces dicen, montonazo.
15: No son cientos. Siete. No, hay más de 600 sitios arqueológicos en El Salvador, ¿sabes?
19: Y todavía no han sido descubiertos o ya los marcaron. Y normalmente se dan cuenta que existen cuando hay proyectos de desarrollo que te obligan, por medio de Concultura, cada tantos metros, hacer un metro, una excavación de un metro cuadrado.
1: Para ver si hay
19: metro algo. Cúbico, para ver si hay algo.
15: Si es que, bueno, si vos vas a Zapotitán, solo medio haces así en la tierra y encontrás cosas.
1: Es correcto.
0: ¿Qué encontrás?
15: Bueno, vasijas,
3: elotes.
1: Lo que pasa es que, mira, nada sirve escarbar si no lo vas a mantener. Y eso es lo que ha costado.
15: A mí lo que me fascina es la Ciudad de México, por ejemplo, en la Plaza Mayor, que está el vestigio de la ciudad original y podés caminar
3: ahí. Un vidrio ahí abajo.
15: Debe ser una belleza.
1: Y están ahorita metiéndole a Cihuatán.
15: Que te vaya bien. ¿No?
1: En Cihuatán están haciendo unos arreglos ahí, vea. Una remodelación.
15: Cihuatán, sí, creo que van a comenzar la investigación del palacio.
1: Porque hay un montón.
15: Sí, hay un montonazo.
1: Cihuatán.
15: Ahí es rico en
1: yo no sabía que así se llamaba el reino aquí, Cihuatán. El
15: reino de Cihuatán.
1: ¿Verdad? No era Cuscatlán. ¿De dónde salió Cuscatlán?
15: Es que era el señorío de Cuscatlán, ¿verdad? Que estaba ahí en Santa Elena.
1: ¿Y Cihuatán?
15: Es como decir la Miramonte, viejo. Ah.

0: Bueno, son las 7:27, niño. Sí, ya vamos a regresar.
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4: 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Vaya, ¿a quién vamos a saludar, muchacho? Pongas el casco, porque como yo... Aquí saludamos, mi querido.
5: A la señorita, señora, compañera Marcela Meléndez, que está cumpliendo años esta mañana.
6: Marcelita.
4: Marcela Meléndez.
5: Ella dice que quiere un buen rocón.
4: Aquí está, música. Aquí está.
6: ¿Qué tenemos ahí? Bueno, con el pedazo de cake que le va al musicón.
5: Sí, nos debe el budín, ¿verdad?
6: Sí, claro.
4: A los comandantes del budín. ¿Los qué?
5: Los reyes del budín.
4: Los reyes del budín.
6: Los reyes del budín. Vaya,
4: pues Marcela, ¿verdad? Felicidades, Marcela. Y aquí
6: va el rocón.
4: Ojalá le complazca esta canción, ¿verdad? Scorpions struck you like a hurricane.
5: Wow.
4: Yeah.
5: Buena rola.

0: Bueno, estamos hablando de los sitios arqueológicos, ¿verdad?
1: Sí, claro.
0: Entonces, mi buen amigo y arqueólogo, sí. Marlon Escamilla.
1: ¿Qué dice don Marlon?
0: Me acaba de decir, zurdo. Son más de 800 sitios ya, arqueológicos en El Salvador.
1: Ya subió la cuota, pues sí, si se van encontrando más.
0: Así que gracias, Marlon, y saludo a donde quiera que estés, porque nunca está aquí.
1: Anda siempre escarbando. De cumpleaños le regalan cucharitas.
0: Cucharitas y brochas.
1: Pincelito. Ey, gracias, pero eso de escarbar, sí, de veras, lleva una paciencia.
0: Claro.
1: Porque yo veo que van haciendo el acceso, pero es de como telita por telita, pero en la tierra, digamos. Sí, vea. Va suavecito, no es que metes la pala ahí.
0: No, es una cosa que tiene que tener mucho cuidado.
1: Pues mira, zurdo, bueno, donde hay cuidado es que se está cuidando el manglar, ¿verdad? Se está cuidando la biodiversidad en los manglares que son tan importantes. Y ahí participa Banco Agrícola y la Fundación Domenech.
0: Claro.
1: Y aquí nos visitan de Fundación Domenech. Bienvenida.
2: Hola, muy buenos días. Sí, pues por acá compartiendo cuáles
0: son nerviosa,
2: las
0: Nova.
2: Acciones. Un poquito.
1: No, pero usted tranquila, mire. El señor, él así se ve, pero es bien bueno.
0: Sí, se ve sí, bravo, pero sí. No.
1: No le va a hacer nada. Sí. Así es de serio, mire. Sí. Ve.
3: Cuéntenos.
0: A ver, bye. Okay. ¿Cómo es la cosa?
2: Ok, muy bien. Vamos a hablar sobre la Cuenta del Mar. La Cuenta del Mar es un proyecto que es financiado por Banco Agrícola y ejecutado por Fundación Domenech. ¿En qué consiste la Cuenta del Mar? Este proyecto, programa ya, porque es nuestra tercera fase de ejecución, es ejecutada en el estero de Jaltepeque, un sitio Ramsar de importancia mundial, por su biodiversidad y recursos.
0: ¿Qué quiere decir Ramsar?
2: Este es denominado por que cuando se estableció un convenio en la ciudad Ramsar, entonces por esa razón se le denomina así,
0: okay,
2: a todas las áreas naturales protegidas.
0: Chivo.
2: Las acciones que realizamos acá son de rehabilitación de canales estuarinos con el objetivo de salvaguardar el estero del bosque salado. Esto es muy importante porque el estero y el bosque salado es una barrera natural que tenemos contra catástrofes. El cambio climático cada vez es más feroz. Entonces, es muy importante este tipo de acciones. También hemos realizado este trabajo de la mano de las comunidades aledañas que habitan al estero de Jaltepeque. Tanto que en la tercera fase, ejecutando estas actividades de la mano a través de la aplicación de la técnica REN, que significa Restauración Ecológica de Manglares. Entonces, con este proyecto se generan ingresos adicionales. Nosotros le llamamos empleo azul.
1: Para la gente que vive ahí.
2: Para la gente que vive.
1: Y que ha explotado el manglar, digamos.
2: Sí, en realidad todo, ¿verdad? Todos nos beneficiamos del manglar. Entonces, la idea es trabajar de la mano con las comunidades para que estos se empoderen, se apropien de su zona de residencia y la cuiden. Entonces, hacemos diferentes actividades aplicando esta técnica que se llama REN y que consiste en darle mantenimiento a los canales, ¿verdad? Para que el agua fluya, entre en el bosque salado, evitando que éste muera. También hemos realizado repoblación de poslarvas de camarón con el objetivo de fortalecer la disponibilidad de peces y camarones en este caso. Así como también hemos vedado a iniciativa de la misma comunidad de manera permanente un canal estuarino. Y esto es muy importante porque significa que no se puede pescar en esa zona y funciona como como refugio para la cría y reproducción de estas poslarvas que se liberan en esta zona. Asimismo, también hemos sembrado más de 2,000 candelillas de mangle para reforestar aquellas zonas degradadas que hay.
1: ¿Y cuánto se tarda en crecer un mangle?
2: Wow, un mangle tarda aproximadamente para tener una altura de unos 10 metros, anda alrededor de 15 años aproximadamente. Bueno, vaya, entonces,
1: para que vean lo fácil que se le da corte a un mangle y lo que cuesta.
0: Y lo que cuesta lo que cuesta. Vuelva a crecer.
1: Y el gran daño que le hacemos a todo lo demás.
0: Y nosotros que estamos afuera y, o que vivimos en ciudades, ¿cómo podemos ayudar?
2: Ah, muy bien. Justamente en la tercera fase, Banco Agrícola junto a Mastercard ha lanzado la opción de poder realizar donaciones y aportes para ayudar al financiamiento de este programa. Uh-huh. Entonces, a partir de las donaciones de $5, pueden uh-huh. hacer su apoyo.
1: A como la cuenta fundación del mar.
2: A la cuenta del mar.
1: Y uno llega al banco y dice, aquí vengo a poner $5 a la cuenta del mar. Puede hacerlo,
3: Sí, se puede hacer así, y si no, pues de una forma más sencilla. Desde nuestro sitio web, ustedes visitan www.bancoagricola.com, pleca la cuenta del mar, uh-huh. y ahí está un apartado en donde pues dice dona aquí. Uh-huh. Simplemente le das clic ahí y ya te enlaza a uh-huh. el sitio de Wampi, en donde tú pues das todos tus datos, porque posteriormente Fundación Domènech te emite un recibo de donación. Uh-huh. Entonces es importante llenar toda esa información de forma correcta para que al momento de donar no solamente uh-huh. pues hagas la donación, sino que también posteriormente recibas ese recibo de donación.
1: Va, está completo todo eso.
0: ¿Cuánto tiempo va a durar esta campaña? ¿O es una campaña permanente?
3: Es permanente, o sea, ya tenemos 3 años con el proyecto La Cuenta del Mar. Y el plan es seguir, hay mucho trabajo que hacer, como ya Jessica les contaba. Ahora ya tenemos mucho que contar, sin embargo, hace 3 años todo esto era un sueño, ¿verdad? Uh-huh. Ahora ya es realidad y estamos seguros que en los próximos años vamos a tener más resultados, más avances y pues más cosas que contarles.
0: Bueno, perfecto, muchas
1: cuenta
0: gracias.
1: Cuenta del Mar, ¿verdad? Así se llama.
0: Así se llama.
1: Es un gran beneficio para todos apoyar este programa junto a Fundación Domènech.
0: Me estás zumbando el oído derecho.
1: Están hablando mal de vos. Morder la lengua así.
0: Ya cállense.

0: 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La hora.
1: 7:46.
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11: Cinco niños, por favor.
12: 7:50, 10 más a las 8.
11: ¿Quién ha escrito esta niña?
13: Yo sé. Una bomba. O una granada. Creo que es lo mismo, no sé.
11: Lo que venía en el dron.
12: Está confundido.
11: Dice ahí, mira, ve. Nos mandan esto es. Aquí dice esto, mira. Uy.
14: Buenos días, comandantes. Pues comentarle también que los sitios rupestres en El Salvador hay aproximadamente registrados 600. hasta la fecha. Así que le saluda al arqueólogo Hugo Iván Chávez.
1: Enorme.
14: Y una muestra de ello, les dejo el documental que se hizo en el 2025 sobre el lago de Ouija y los grabados rupestres del sitio arqueológico Igualtepeque.
12: Ey, mira, yo pensaba que solo Corinto tenía.
1: Y ahí está.
12: Eso. Sí, espérate, por aquí lo vi pasar, pero no, no, no.
1: Que nos diga dónde panámelo.
11: Ya te lo mandé, niño.
1: ¿A mí?
11: Ey, ¿y a quién, pues?
1: Aquí no me ha caído nada, muchachos.
11: Cinco niños.
1: Ah, ya me caí.
15: Buenos días, trinchera. De la buena música. Les voy a aportar algo de arqueología, que están hablando de arqueología.
11: Siempre fascinante.
12: También de cines podemos hablar.
15: Mi familia y yo, pues, originario de Huayúa.
11: De Huayúa, dice.
15: En una época donde éramos chiquillos.
1: Y felices.
15: Vivíamos en San José la Majada. Y en una finca que se llamaba Valle de Oro, eran potreros, al inicio eran potreros, solo había ganado, pero en esa época empezaron a sembrar café, en todos los potreros los hicieron cafetales, y fíjense que se hallaban cuando hacían los hoyos para sembrar el café, hallaron muchas piezas arqueológicas, muchas. Entre esas, alguien así halló tres ollas de barro que tenían pintura, tres pinturas diferentes. Y lastimosamente quebró una, se regó la pintura y las otras dos se las llevaron al casco de la finca. Al igual que hallaron muñecos, así hallaron un muñeco
12: amarrado.
15: De barro con ojos como así como de
1: jade.
15: Cristal. Y ese se lo llevaron para el casco de la finca. Y muchos.
12: Un montón de historias.
15: Objetos que no se supo que los hicieron. Es un. Parece fue un asentamiento, imagínense ahí, y nunca le dieron el valor.
12: Ahí en redes sociales hay un tipo en Colombia que anda como buscando siempre esos tesoros y tiene una forma, yo no sé cómo identifica, pero él excava y sácame las vasijas con tesoros y un montón de cosas, uh-huh. Entierros que ha hecho alguna gente para guardar algo, no sé. Es interesante.
11: Tiene ese poder.
16: Cabal. Y a Richardado.
12: Así dice.
16: Ey, también el cine Coliseo de Santa Tecla ahora es una venta de productos chinos, joven.
17: Buenos días, guerrilleros. Me acuerdo cuando estaban construyendo el hermano lejano y les tocó excavar abajo en el suelo muy profundo.
11: Hallaron ahí.
17: Y encontraron unas habitaciones, unos cuartos que obviamente eran vestigios, pues, precolombinos. Y los muy inteligentes dijeron, ¡ey, qué chivo! Dijo, ahora va a ser más fácil echar el concreto, dijo, porque ya están hechos los hoyos, así que lo aterraron.
18: Buenos días, trinchera. Sería bonito que en El Salvador encontraran petróleo. Oro.
1: ¿Hay petróleo? Sí, hay petróleo.
19: Una persona.
12: ¿A dónde?
1: ¿En el mar? En edificio.
12: Te estoy diciendo.
19: ¿Quién encontraron restos arqueológicos? Pero que les dijeron, calladitos, se ven más bonitos. Ahí quedó.
12: En los cortes de la Monseñor Romero.
19: La obra.
1: ¿A dónde?
12: De los paredones de la Monseñor Romero. ¿Sí? Ahí se notaban los surcos de maíz.
1: Ah, sí.
12: ¿Nunca los viste?
1: ¿Cómo no?
12: Vea. Mentiroso, zurdo, no los viste.
11: ¿En qué cine? Hablemos de cine del pasado en los dos minutos que quedan.
20: De aquí a un par de años van a decir de que los cines son parte de la arqueología, los cines nacionales.
11: Hey, gracias, Manuel Rebollo. Nos comparte que su papá.
1: Vaya, vaya, qué
12: saludos,
1: bueno.
12: Saludos, Manuel, y a Chambita también.
1: Nos vamos.
12: Nos
11: alegra. ¿Qué cine
12: mucho
11: le gustaba a ustedes visitar?
12: El Colonial.
1: Ese era chivo. Ajá. Y también los gemelos, el paseo. Pero me gustaba más el paseo.
12: El Uraya.

0: uno de esos, Rafa.
1: Enterrado.
2: En Cihuatán, ajá, ayer uno.
3: Bueno, vámonos.
0: Vámonos. Ya, vamos, ya mucho chambo. Hoy sí, mira.
1: Basta.
3: Estamos ya. Mira, y sigue nublado, va a llover, man.
1: Ojalá. Pero tranquilo, que lleva tan, vea, que no vaya a causar.
3: Ya lo busqué en eBay también y no encontramos.
0: Es que no buscas bien.
3: No es tan fácil.
0: Siento que no le has puesto amor a eso.
1: Yo no sé, ajá, pues no puede ser que no.
3: Yo
1: haya.
3: Le puedo poner amor, ¿y quién le va a poner el dinero?
0: La niña Alicia. Si ella es la que.
3: Ella me va a decir, ¿para qué seguís trayendo cachivaches aquí?
0: Pues sí, pero
3: le llevé un tocadisco viejo, allá me lo puso en un rincón.
0: Pues sí, pero de Temu todos los días entra cajita.
3: Ah, no, de eso.
1: Tiene mala experiencia ella porque te regaló el soldador y ahí
0: sí,
1: lo tenés
0: guardado. Aventado.
3: Bueno, el que da, es que regalado no,
0: con
3: no
0: el tiene, casco.
3: Si ya está regalado, regalado.
0: Yo quiero
3: el que da y quita le sale la corredora.
1: Regalado y aventado no lo tiene.
3: Calmate, zurdo.

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18: 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La hora es
19: 8:07.
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1: 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La hora.
2: 8:42.
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0: 9 de la mañana con 10 minutos. Buenos días, Tobías Corado le saluda acá desde el 92.9. Martes 22 de septiembre del año 2026. Muchas, pero muchas gracias por estar en sintonía de Láser Inglés. Y desde ya les digo, muchas, muchas gracias por todos sus saludos, por sus mensajes a través de las redes sociales de la radio, a los que me han estado escribiendo también a mis redes personales. Muchísimas gracias, en serio, por ser parte de estos 37 años a los que estoy llegando. Se los agradezco muchísimo. Gracias por todo el cariño que me tienen. Gracias, en serio. Gracias. Como diría el gran Gustavo Cerati, gracias totales. Aquí estamos para llevarle buena música el día de hoy, este día martes. Martes nublado, martes que ha amanecido bastante nublado. Ya vamos a revisar el pronóstico del clima para este día porque muy probablemente se hayan pronosticado lluvias, pero ya lo vamos a revisar. Tenemos hasta las 12 para revisar todo lo que usted necesita saber para este clima. Un clima que ha amanecido así, mire, con ganas de no levantarse. Eso hasta yo se los digo, no me quería levantar hoy porque sí, la colcha ahí me tenía bien, pero bien amarrado. Bueno, nuestro WhatsApp, el 7784-1670, está disponible para usted, como lo sabe, para que sigamos con buena música en este día martes. Y mire, muchos hacemos algo. Tenemos una canción en específico, tenemos una canción que quizás nos identifica y pues este día, este año, estos 37 años lo quiero empezar, pero antes, por aquí viene mi querida Lizeth Alfaro, porque aquí nos viene a platicar, antes de que sigamos ahí, de todos esos lugares bonitos, maravillosos, en los que nos podemos ir con el Salvador Expedition y que usted puede decir, miren, no, yo quiero ir allí porque yo escuché a Lizeth en la Láser hablando de tal lugar. Y para eso, pues, Lizeth nos va a comentar a dónde nos vamos en este fin de semana, Lizeth. Buenos días.
1: Muy buenos días. Antes que nada, quiero desearle que pase un feliz cumpleaños, mis mejores deseos.
0: Gracias.
1: Bendiciones en abundancia. Yo creo que dicen que no hay que romantizar nada, pero yo sí creo que el día del cumpleaños uno tiene que celebrarlo al máximo.
0: Es un año, sí,
1: un año más de vida. Y si nadie se lo celebra, mire, usted no se preocupe, se va solo a celebrar, pero la idea es pasarla bien, porque creo que todos los días hay que dar gracias a Dios, pero el día del cumpleaños con mucha más razón, así que de verdad que la pase súper bien.
0: Gracias. Y mire, algo que usted dice es cierto, hay que darle gracias a Dios todos los días por la vida que nos da, porque nos permite amanecer cada día y eso es más que suficiente para tener que agradecerle al Todopoderoso.
1: Así es, así que la pase súper bien, de verdad, muchas felicidades. Y bueno,
0: gracias.
1: Sí, les cuento, tenemos más que tours, son experiencias para que usted pueda ir a vivir y si ve que está como oscuro y dice, pero yo cómo voy a estar pensando en salir, mire, ya dijeron que hasta mañana o jueves a más tardar se termina lo de las lluvias.
0: De hecho, eso estábamos diciendo ahorita que inicié el turno, ya vamos a ver cómo está la previsión del clima para estos días.
1: Sí, definitivamente nosotros pasamos igual verificando porque si no se puede ir, definitivamente no ponemos en riesgo a nadie. Pero sí, ya nos hicimos ahí un par de averiguaciones y vimos que ya va a bajar la lluvia. Así que nosotros este sábado 26 de septiembre nos vamos a un tour de cacao en Comasagua. Mire, las ventajas de este tour, sale a la una, usted puede ir después de su trabajo. Ya el tráfico pues está pasando un poco. Comasagua está bastante cerca y la finca a la que vamos nosotros coordinamos con tiempo para que puedan darle todo el recorrido y puedan conocer las plantaciones. También las agujas sin aguijón, que esas son abejas que usted las puede ver de cerca, producen una miel también que son curativas y ahí va a poder conocer más sobre todo este tipo de insectos, de animales, y también va a poder tener una experiencia sensorial que va a ser de probar diferentes tipos de chocolate, también el licor del cacao, que no sé si alguna vez lo ha escuchado.
0: Uy.
1: Mira, esas cosas raras,
0: no las había escuchado yo.
1: Entonces tiene que ir al tour para probar todo lo que les estoy diciendo ahorita. Miren, el chocolate es súper rico. Tienen hasta un chocolate de cebada y uno con horchata.
0: Ay, no, qué rico. No,
1: pero es rico, no, riquísimo, mire, en serio.
0: ¿Con chocolate? ¿Con qué?
1: Sí, con horchata, no, y con cebada. No, súper, qué rico. Pero súper rico. A mí el de horchata me encanta. Y otros que tienen ahí, y si usted dice, ay, pero si yo tengo diabetes, no puedo comer. No, ahí hay chocolate de 70, de 80, hasta de 100. Y cuando nos han dado el tour, nos dicen también que son muy buenos para poder acompañarlos con vino. Así que usted va a ir a conocer de las diferentes plantaciones, a degustar, y después vamos a pasar también a un restaurante de la zona. Y siempre 26 o 27, ambas fechas, vamos a tener salida también para el Festival del Añil. Si usted quiere ir y tener la experiencia de teñir su propia pieza, pues acompáñenos este día que vamos a hacer diferentes recorridos, no solamente en la Plaza Central, que ahora está súper bonita. Le han hecho diferentes cosas, pero no son como muy perceptibles a la vista, pero usted está ahí y sabe que han habido muchas mejoras. Ya no se puede entrar en carro justo hasta el parque, sino que se tiene que quedar parqueado en las calles aledañas, y la ventaja de esto es que la gente puede caminar tranquilamente sin el temor de que va a pasar un carro ahí, que puede pasar algo. También vamos a visitar el Museo de Alejandro Cotto, y por supuesto que les vamos a dar ahí la información de los mejores lugares donde comer, bueno, el almuerzo, un postre, un café, un chocolate. Y también vamos a visitar el Centro Arte para la Paz, que está siempre en la misma zona de Suchitoto. Y también, pues, para la gente que quieran, van a ver algunos tours adicionales desde ahí, como visitar el lago de Suchitlán. Vamos a salir a las 9 de la mañana, ya sea el sábado 26 o domingo 27. Contamos con parqueo privado para que usted pueda dejar su vehículo también. Y recordarles que muy pronto, el próximo 14 y 15 de noviembre, va a ser el Festival de las Flores en Antigua Guatemala. Así que le invitamos para que vaya reservando y no se quede sin su espacio. Y si desea más información, pues nos puede enviar su WhatsApp en un mensaje, ya sea en Facebook o en Instagram. Nos encuentra como El Salvador Expedition desde la X, o nos puede escribir al WhatsApp el 70564885, o me busca en Instagram como Liz Expedition doble S desde la X, y ahí cualquier cosa relacionada al turismo, pues con gusto les voy a atender.
0: Muchísimas gracias, Lizeth. Ya lo escuchó. Vámonos a disfrutar de esas maravillas que tenemos acá en nuestro querido El Salvador. Y por qué no decirlo, también nos podemos ir a disfrutar acá en la región centroamericana. Lizeth, muchísimas gracias.
1: Gracias.
0: Y como les decía, teníamos una canción en específico para cada año, y yo quiero que este año sea alegre, estos 37 años que sean alegres. Y mire, ahora revisando, pues encontré esta canción. Una canción que saben que me encanta. Esto es Capital Cities, Safe and Sound. 9:17.

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5: 9 de la mañana con 28, gracias por seguir en sintonía del 92.9 y gracias en serio a los que siguen enviando aquí sus mensajes a través de nuestro WhatsApp, el 7784-1670. Les estoy respondiendo a todos en el tiempo, en el lapso que pueda contestarle a todos. Yo con muchísimo gusto los voy a contestar. También a los que me han escrito a través de las redes sociales, ahí les voy a estar contestando también. Gracias en serio, muchas, muchas gracias. Gracias. Por acá tengo, quiero ver, dice por acá, buen día, feliz cumpleaños Tobías, gracias desde San Miguel, saludos. Ana Iris, muchas gracias, gracias. Y para celebrar me complace con Celebration de Couldn't Again. Bueno, con mucho gusto. Doris Elizabeth Rosales también, felicidades, Dios le permita cumplir muchos años más, lleno de alegría, salud y bienestar. Que disfrute un día muy especial, muchas gracias Doris. Laura por ahí nos estaba saludando, buenos días. Y hay unos que nos, bueno, que me estaban escribiendo más temprano, antes del turno, por acá quiero ver, terminación 2702, gracias Israel, Cecilia, Elena María, Aida, Sofía, gracias en serio por mandar su saludo. Muchísimo antes de que iniciara el turno, de hecho los mandaron ahí junto a la trinchera de la buena música. Jacqueline Orantes, ¿qué nos dice por acá? A ver, adelante.
6: Hola, hola Tobías. Hola, hola. Feliz cumpleaños, que Dios te bendiga. Gracias. Y te regale muchos años más de vida. Te deseo lo mejor del mundo y que Dios te conceda los deseos de tu corazón. Así que te mando un fuerte abrazo, felicidades y que te consientan mucho porque te mereces mucho.
5: Muchísimas gracias, Jacqueline. Y bueno, ¿cómo estamos celebrando? Celebrando la vida, celebrando a este humilde servidor, pues aquí está Couldn't Again. 9:30, 9:30.

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4: 9:51, seguimos con más y gracias, sigo aquí con los agradecimientos en serio a todos los que me siguen escribiendo, a los que escriben a través de nuestro WhatsApp y a través de las redes sociales. Héctor Cortés dice, felicidades amigas, buenos días, ¿podrías complacer con Good Things de Fanion Cannibals? Bueno, ahorita la busco.
5: Buenos días, Tobías.
4: Buenos días.
5: Fuerte abrazo, amigo, un gusto saludarte, aunque no nos conocemos personalmente, pero... ahí fuerte abrazo, pues, que Dios te bendiga y te guarde, a ti y a toda tu familia, pues.
4: Gracias.
5: Y pues, a seguir adelante, va. 37 años, no hombre, estás hipote. Démosle con todo.
4: Forever young, no, nos vamos a poner también de Alphaville, ¿por qué no? Bueno, también tengo por acá a Rommel, dice, feliz cumpleaños, Tobías, que Dios Todopoderoso te bendiga siempre. Bueno, Max Samayoa dice, bueno, gracias, Max. Carmen Elena, muchas felicidades, Tobías, por su cumpleaños, que su vida se llene de mucha prosperidad, salud y éxitos, que disfrute este día especial para usted y de todos los que le escuchamos todos los días. Muchísimas gracias, y ustedes saben que esto lo hacemos, en especial yo lo hago con mucho cariño hacia ustedes. Coqui, ¿qué tal, Coqui?
6: Hola, ¿qué tal? ¿Cómo estamos? Muy buenos días, Tobías Corado.
4: Buenos días.
6: Fuente, Manuel, le deseo un gran feliz cumpleaños.
4: Gracias.
6: Que Dios le bendiga muchísimo más y que siga cumpliendo muchos años más. Uno de los mejores locutores DJ de la trinchera y de Radio Láser.
4: Gracias.
6: En inglés. Ahí estamos. Coqui para Láser, por favor, algo de Let's Dance. Por favor, o Bailando las Sábanas de Chalamet. Ahí estamos. Coqui para Láser.
4: Gracias, Coqui.
6: Bendiciones.
4: Muchas gracias, muchas gracias. Seguimos con más música. Billy Joel, My Life y Grand Funk. Porque sí, eso era música.

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1: 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Se viene una semana atípica por lo que habíamos vivido en las últimas semanas, por el parón, por las fechas FIFA, que derivan en muchos juegos internacionales amistosos de selecciones, Liga de Naciones en Europa, Liga de Naciones acá en la CONCACAF también. Y sobre todo algunas noticias interesantes, como el caso de la WNBA, que poco a poco se acerca a sus playoffs. Estas señoritas y señoras juegan sumamente bien. Ese partido se jugó en Brooklyn, New York, y llegaron más de 16,000 aficionados para ver la victoria del Atlanta Dream, que le gana a las locales, al New York Liberty, 95-84. Es la victoria 29 para Atlanta y la derrota 17 para Liberty. Mientras tanto, en las grandes ligas, los Nacionales de Washington cayeron ante los Tigres de Detroit 9-2. Llegaron más de 21,121 aficionados, en donde el equipo de los Tigres tiene 74 victorias, 83 derrotas, y los Nats de Washington tienen 73 victorias, 84 derrotas. En otros resultados, los Azulejos de Toronto, pues cayeron ante los Orioles de Baltimore, donde los Orioles están al borde de ser eliminados en la disputa por el comodín de la Liga Americana, en donde Pete Alonso ha sido sensación, conectó dos jonrones, incluido un batazo de dos carreras en el octavo inning. Ya Pete Alonso suma 40 jonrones y es su cuarta vez que alcanza esa cifra en una temporada. Y tiene una ventaja de 9 carreras impulsadas sobre el cubano Jordan Álvarez de los Astros de Houston, que aspira a la triple corona. Así es que las grandes ligas también poco a poco acercándose a la postemporada. Y más noticias de la NBA. Nicolás Batum anunció su retiro tras 18 temporadas en la NBA. Las últimas 6 temporadas la jugó con los Clippers de Los Ángeles, 20 años como profesional, 18 en la NBA, estuvo 2 en la Liga Francesa y 15 de esos años estuvo con la selección de Francia. Batum tiene 37 años, llegó a la NBA siendo adolescente, jugó sus primeras 7 temporadas con los Portland Trail Blazers, después estuvo con los Hornets de Charlotte y también estuvo con el equipo de Filadelfia. Antes de la NBA, pues había jugado 2 temporadas en la Liga Francesa. Fue medalla de plata en Juegos Olímpicos de 2020 y 2024 con la selección de Francia. Le dijo a su hijo de 10 años, Nicolás Batum, quiero volver a casa y estar contigo, voy a cuidarte. Sabias palabras. Llegamos al final de La Trinchera Deportiva.
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9: Con mucho gusto, 10 con 19 minutos.
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9: 10 de la mañana con 24, y mire, de esos saludos que uno se queda, ¿cómo le digo? Especiales, de esos especiales que de verdad, lo reconfortan a uno, nuestro querido Jaime Vilanova, a ver.
2: Hola, Tobías, feliz cumpleaños.
9: Gracias.
2: Espero que los disfrute. Muchas felicidades, muchas bendiciones, mucha salud, mucho entusiasmo y feeling. Que Dios lo bendiga, saludos a la familia y un fuerte abrazo. Que lo pase súper.
9: Bueno, gracias, don Jaime, gracias. También a cada uno de los compañeros que me han saludado también aquí del Grupo Radio Estéreo. Bueno, de hecho, ahorita en la pausa comercial, pues aquí mi buen querido amigo Chobeto Salguero de Radio Femenina, pues me sacó al aire sin decirme, de sorpresa. Ahí estuvimos un ratito en el 102.5, vía telefónica, siempre acá en la cabina. Bueno, gracias, en serio, sigo aquí leyendo y escuchando sus mensajes.
3: Hola, muy buenos días, les saluda Iris.
9: Hola, Iris.
3: Aclarando,
9: ajá,
3: lo primero, antes que nada, si ajá, escucha al fondo un tipo de música rara que no es precisamente sacra, no es que esté escuchando otra radio.
9: Vaya, más le
3: es
9: vale.
3: Es que estoy en un lugar donde están poniendo ese tipo de música.
9: Vaya,
3: pero
9: le
3: he
9: perdono
3: suspendido
9: por ser
3: lo
9: hoy
3: que estoy haciendo porque quería felicitarlo, Tobías, en su
9: gracias
3: día tan especial para usted y para todos nosotros, su audiencia súper fiel. Gracias por todo, Tobías. Celebre al máximo, que reciba muchas lindas sorpresas. Y pues nada, imagínese cuánto tiempo de conocernos.
9: Ya, ya es rato.
3: No son meses ni semanas, son años.
9: Sí.
3: Increíble, cuando yo lo contacté, híjole, a usted, pero ni la voz le había cambiado, vaya, imagínese. Ha crecido frente a mis ojos. Bueno, no frente a mis ojos, frente a mis oídos.
9: Gracias.
3: Porque no tengo el gusto aún de conocerlo personalmente. Pero sí, Tobías, no importa, realmente todas sus buenas vibras se transmiten.
9: Gracias.
3: La música que usted tiene, de verdad que nos contagia día a día. Muchísimas gracias por todo, Tobías, y que siga celebrando hasta el próximo año. Me imagino que su mami, bueno, toda su familia han de estar muy orgullosos de usted.
9: Gracias.
3: Así que nada, Tobías, le mando un fuerte abrazo, un cariñoso abrazo. Y me uno a la celebración, celebro su vida y que reciba lo mejor. Muchísimas bendiciones siempre.
9: Gracias, en serio, gracias, Siri, se le aprecia bastante. Vamos con más música, David Bowie, esto es This Is Not America del 85.

0: Doctorazo, muchas bendiciones, don Tobías Tobar.
1: Gracias. Ah,
0: y que siga Tobías Corado, perdón.
1: No se preocupe.
0: Y que siga cumpliendo más, bajo la protección divina de lo alto. Y que celebre este día como todos los días. Usted es una persona muy agradable y que nos complace cuando lo estamos molestando ahí con canciones.
1: Siempre, no es molestia.
0: Y que la pase muy bien, junto con su familia y con todos los que trabajan en la radio y con los amigos.
1: Gracias.
0: Que Dios lo bendiga.
1: Gracias, José Manuel. Muchísimas gracias por su mensaje. Se lo agradezco muchísimo. También por acá, terminación 6343, dice: hola, buenos días, feliz cumpleaños, Tobías, bendiciones, que la pase bonito. No lo conozco personalmente, pero me encanta su programación. Bueno, muchísimas gracias. Es la programación que ustedes hacen día a día. Y me encanta esto que me mandó Tobías, de origen hebreo y que significa Dios bueno. Le encanta la independencia, ese es cierto, me encantan las fiestas patrias. Es cariñoso, dinámico, creativo, curioso y original, es muy responsable, estricto y disciplinado. Lo dirán porque soy el director ahí de la Misnati, no lo sé, pero igualmente gracias. ¿Qué más tengo por acá? Dice Lucía Guandique: buen día, es una bendición haber completado tu vuelta al sol y te deseo lo mejor, un nuevo ciclo lleno de oportunidades, mucha paz y bendiciones, feliz cumpleaños. Gracias. Me está pidiendo por aquí Lowrider, bueno, con gusto, ya viene. Miguel por acá y también que se estaba reportando. Evelyn Hernández, a ver, buenos días.
2: Feliz cumpleaños, Tobías.
1: Gracias.
2: Feliz cumpleaños a ti.
1: Gracias.
2: Feliz cumpleaños a ti. Le deseo todo lo mejor, Tobías. Que primero Dios se le cumplan todos sus sueños. Dios le preste muchos años de vida, mucha
1: amén.
2: Salud, que es lo más importante. Que disfrute este hermoso día con todas sus familias, sus amistades, y que Dios la bendiga en grande.
1: Muchísimas gracias.
2: Es una gran persona, con un gran corazón, no lo conozco, pero eso me inspira. Una persona que vale oro.
1: Gracias.
2: Dios lo bendiga, y me puede poner la canción Desert Moon.
1: Desert Moon. Bueno, con mucho gusto, ahorita la vamos a buscar. Gracias, en serio, gracias a todos los que siguen escribiéndome. Voy contestándoles poco a poco, no se preocupe que ahí voy. Quiero ver Rafaelo, dice por acá: hola, felicidades, Tobías, espero que la pases muy bien en este día especial, saludos, gracias, gracias, en serio. ¿Qué más tengo por acá? Manuel Cardoso, a ver, adelante.
3: Hay muchas felicidades, maestro, en el día de su cumpleaños, pues. Que Dios lo bendiga siempre, ¿verdad?
1: Gracias.
3: Y que pase bien con su familia. Y pues pidiéndole acabar la canción que acaba de mencionar allí, Forever Young de Alpha Bill, por favor.
1: Con gusto
3: le
1: viene.
3: Saludo a Manuel Cardoso y bendiciones.
1: Con gusto, Manuel. Gracias, gracias en serio por sus mensajes. ¿A dónde está? Aquí está Alpha Bill. Ya la tengo lista por acá. Quiero ver qué más tengo por acá. Ay, que son un montón de mensajes. Tengo que irme muy abajo porque les voy contestando uno a uno. Pero ahí voy de a poquito. Mientras tanto, seguimos con más música aquí, que por acá nos estaba pidiendo algo. Adelante.
4: Tobías, buenos
1: hola,
4: días.
1: Hola.
4: Felicidades, mijo.
1: Gracias.
4: Que te siga manteniendo con vidita. Te dé mucha salud y muchas bendiciones.
1: Gracias.
4: Es un gusto saludarte, Tobías. Y desearte todo lo mejor. Por ahí ponemos a Lisa con Lost in Motion.

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0: 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Bueno, 10 de la mañana con 50 minutos y en estos momentos tenemos visita acá en cabina. Fíjense que me acompaña Eder Guillén, él es el jefe de la División de Gestión Energética de la Dirección General de Energía, Hidrocarburos y Minas. Y con él vamos a hablar un poco acerca de esa nueva ley de autoconsumo renovable que hemos estado escuchando recientemente. Y usted dice, mire, ¿y eso de qué me va, qué me puede servir? ¿O para qué sirve? Bueno, pues aquí vamos a aclarar algunas dudas y para eso está Eder acá. Muy buenos días y bienvenido.
1: Hola, buenos días. Qué gusto poder estar acá con ustedes y la verdad que también emocionado de estar acá por ser vocero de buenas noticias.
0: Y realmente sí, son muy, pero muy buenas noticias, así que presten muchísima atención. Primero, Eder, comentarnos un poco acerca de esta nueva ley. ¿De qué se trata esta ley en pocas palabras?
1: Ok, esta es la ley de fomento para uso de la energía renovable. En palabras sencillas, para que nos entiendan todos, es la oportunidad para todos los salvadoreños, comerciantes o industria de poder generar su propia energía eléctrica a través de fuentes renovables, que el caso más común pudiera ser para todos sería paneles solares. Con esto nosotros producimos nuestra propia energía eléctrica para autoconsumo y con eso vamos a lograr reducir drásticamente la factura de energía eléctrica.
0: Bueno, ¿y esto de la energía renovable ya existía acá en nuestro país o es nuevo?
1: Eso es bien importante porque antes había algo con mucho trámite. Ahora tenés una ley que te ayuda a pagar menos porque tenemos incentivos fiscales tanto para la instalación, compra, importación de todos los equipos que tengan que ver con estos sistemas de fuentes renovables y tener las reglas claras, que esto es como lo más importante para las personas, porque los paneles solares ya hemos escuchado de hace un par de años que esta nueva tecnología era nueva, nos daba miedo, de verdad funcionará, no funcionará. Pero había como algunas cosas que no estaban tan claras. Ahora con esta ley las reglas están definidas. Seguridad para todo el usuario que quiera meterse a esto, el comerciante, porque tenemos de parte del gobierno, a través de la Dirección General de Energía, Hidrocarburos y Minas, nosotros estamos fiscalizando. Esto es buenísimo porque nosotros tenemos un portal. El portal es autoconsumo.dgehm.gov.sv, donde lo primero que tienen que hacer es buscar un proveedor calificado. Nosotros tenemos en ese sitio web un listado de proveedores calificados. Con esto nosotros les estamos dando la seguridad a las personas porque ellos han pasado con un riguroso proceso con nosotros para que les estén dando sistemas de calidad que solventen y puedan todo lo que se les está pidiendo, pues que lo vayan a hacer. Que ese hay veces el miedo, ¿verdad? De todas las personas, pero de aquí a 5 años no me va a funcionar mi sistema. ¿Y qué pasa? Ya están las reglas definidas. Nosotros estamos exigiendo a los proveedores calificados que se les extiendan las garantías para que las personas puedan gozar por muchos años estos sistemas.
0: Bueno, ¿cómo podemos empezar, aquellos que nos están escuchando y están bastante interesados en esto de la energía renovable, cómo pueden empezar si quieren poner paneles, por ejemplo, en sus casas, en sus hogares?
1: Primero, visite nuestro sitio web. Ahí busca el proveedor calificado, están los datos de contacto de ellos. Ustedes llaman y dicen, yo estoy interesado en poner este sistema en mi hogar, en mi comercio, y el proveedor llegará. Les hará una cotización, verá la estructura que tienen ustedes, cuántos equipos son los que ustedes tienen, y así les va a decir cuántos paneles necesitan poner. Una vez pasa todo ese proceso, nosotros aprobamos, pasa la instalación, y una vez nosotros damos la luz verde, la distribuidora tendrá 3 días para llegar a poner el nuevo medidor. Que esto es bien importante, porque antes se tenía que ir a una aprobación de la distribuidora. Ahora no, es directamente con nosotros. Nosotros somos lo que aprobamos para seguridad de todas las personas.
0: Wow, realmente esto está bastante interesante. Ahora, esto no solamente está enfocado para los hogares, sino que también para todos aquellos que tengan negocios propios o, por qué no decirlo, si quieren hacer el cambio en sus empresas, de pasar de o tener ese mix, ¿verdad?, o esa combinación de energía eléctrica con energía renovable, también pueden aplicar, ¿verdad?
1: Sí, correcto. Y eso es bien importante para todas las empresas, la industria, el comercio que nos está escuchando. Tenemos dos beneficios. Primero, que va a poder reducir la factura de energía eléctrica porque va a estar autoconsumiendo. Y también algo que estamos batallando a nivel mundial es una transición energética, ser más sostenible. Entonces, para ser más sostenible necesitamos fuentes renovables, que en este caso tenemos la bendición de Dios de que El Salvador es uno de los mejores países para producir energía eléctrica a través del sol. Hay otros países que pasan meses sin sol, entonces no pueden producir tanto, y nosotros sí. Entonces ahora tenemos esa ventaja de que no solamente nos arruine una tarde el calor por el sol, sino que ahora podemos ocupar el sol para que ahorrar en nuestra factura generando energía eléctrica.
0: Ahora, aquí a través del WhatsApp me están diciendo que cuál es el costo promedio para poner los paneles solares en un hogar normal. Esto depende también de la evaluación previa que se haga, ¿verdad?
1: Sí, sí, eso es bien importante, y por eso, por favor, visiten nuestro sitio web donde va a poder hablar con un proveedor calificado, porque eso dependerá. Hay algunas personas, incluso pueden ser hogares que estén muy cercanos, pero pueden tener equipos diferentes, aires acondicionados diferentes, refrigeradores y todo. Entonces, siempre, por favor, busque un proveedor calificado si quiere gustar de estos beneficios, y ellos les van a dar una cotización y un dimensionamiento de cuántos paneles necesitan.
0: Y ojo, algo que quizás muchos se preguntan, o sea, que vamos a tener que pagar por usar la energía solar. No, simple y sencillamente es transformar la energía solar para usarla en su hogar, y pues a la vez pues generarle una baja, una disminución en la factura eléctrica normal como se está viviendo en estos momentos. Muchos quisieran poner como equipos de aire acondicionado, pero así lo platicábamos fuera del aire, que quizás tienen ese miedo de dar ese paso, que porque es muy caro o porque me sale muy costoso, pero con la energía renovable pues esto se va a ver en disminución en la factura.
1: Sí, correcto. Y eso es uno de los beneficios de esta ley, que nosotros queríamos quitar un poco la barrera de la inversión inicial, que siempre en este tipo de tecnología la inversión inicial era como el mayor freno. Pero ahora con estos incentivos fiscales que nosotros estamos ayudando a bajar esa barrera. Y lo bueno es que también, para seguridad de todas las personas, es que las reglas están definidas para darles una seguridad de que lo que ustedes pongan, pues está el gobierno fiscalizando todo para que se cumpla

0: para que ustedes puedan hacer el cambio, si ustedes lo desean, a energía renovable. Gracias.
1: Un gusto.
0: Nosotros continuamos con más música. Alphaville, Forever Young, sonando aquí.

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4: 11 de la mañana con 8 minutos, seguimos con más música, más saludos, más felicitaciones de su parte, muchísimas gracias. Ahí voy acumulando y pues también ya estoy aquí a través de TikTok Live, @laseringlés929, para que nos vaya a buscar. Y ahorita vamos a empezar también el TikTok Live en mi TikTok. Búsqueme ahí, Tobías López Corado, por ahí voy a estar también. Vamos a ver por acá. Tengo más mensajes de WhatsApp. Se me están acumulando. Pero ahí voy despacito, que vamos tranquilos.
5: Buenos días, Tobías.
4: Buenos días.
5: Lo felicito por tener una programación muy especial para su audiencia.
4: Gracias.
5: No nos conocemos personalmente,
4: pero hay aprecio.
5: Ya que está celebrando su cumpleaños, le deseo lo mejor. Algún día tal vez podríamos conocernos terrenalmente, aunque allá delante de la presencia del Altísimo, pues nos vamos a ver, pero...
4: Así será un día.
5: A ver qué actuación teníamos aquí en la tierra. Así que le deseo lo mejor. Siga adelante cosechando triunfos, amigo. Y aquí escuchando su programación.
4: Gracias.
5: Hasta luego. Felicidades.
4: Gracias, en serio, muchísimas gracias, Tomás, don Tomás Aguilar, gracias. Olga dice por acá, feliz cumpleaños, Tobías, Dios le bendiga, muchísimas gracias. Vamos a ver qué tengo por acá.
6: Hola, Tobías, buenos días. Acá saludándote desde la ciudad morena, Santa Ana, con un clima lleno de vapor.
4: ¿Verdad que sí?
6: No hay mucho sol, pero no hay brisa. Hay un vapor como que va a llover fuerte más tarde. Por favor, con Eye in the Sky de Alan Parsons y Don't Answer Me de ellos.
4: De Alan Parsons, correcto, no se preocupe.
6: Feliz cumpleaños, Tobías.
4: Gracias.
6: Excelente, siempre con buena música.
4: Muchísimas
6: saludos,
4: gracias.
6: Santa Ana.
4: Saludos hasta la ciudad morena, Santa Ana. Gracias también a los que se están uniendo aquí a través del TikTok Live. Caro por estar ahí, está por ahí. Víctor Pérez también. Gracias. Aquí también nos están saludando. Dice por acá Jessica. Hola, muchas felicidades y bendiciones desde Santiago, Texacuangos. Gracias. Muchas gracias. Frank Barca Padilla también. Soy Daniel. Se están uniendo ahí a través de mi TikTok Live, gracias por todos sus saludos. Ahí voy contestando de a poquito.
7: Muy buenos días.
4: Buenos días.
7: Excomandante.
4: No, tengo acciones todavía.
7: Un placer saludarte. Oye, quiero felicitar a un amigo hoy en su cumpleaños.
4: Ajá.
7: Quiero que me le ponga las piernudas.
4: Ahorita.
7: Y escuchar Bajo Presión de Queen.
4: Ok.
7: Con mucho afecto para mi querido amigo Tobías Corado. Feliz cumpleaños, Tobías. Para ti el saludo, para ti las piernudas y para ti los buenos deseos y éxitos. Que Dios te bendiga y sigamos escuchando a Queen con Bajo Presión.
4: Muchas gracias. Aquí están las doñitas.

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9: Con mucho gusto, 11:23.
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13: 11:27, seguimos por acá, seguimos con más música aquí en el 92.9 y seguimos, recuerde, a través de TikTok Live. Puede buscarnos ahí como @laseringlés929 para que nos diga qué quiere seguir escuchando en esta mañana. También, por qué no decirlo, para que siga mandando sus saludos, peticiones de canciones. Ya tengo un par de canciones por acá que nos están pidiendo a través del WhatsApp. Caro, que ahí está dándole like a nuestra... a nuestro TikTok Live, gracias, muchas gracias, en serio, se les agradece muchísimo. Alex, ¿qué tal? Muy, pero muy buenos días, Alex.
14: Muy buenos días, Tobías, desde la colonia 14 de diciembre, aquí en la sastrería. Alex les saluda, solamente nada más para felicitarle, Tobías, y que Dios Todopoderoso y nuestra Madre Santísima, pues, le regale mucho más años.
13: Gracias.
14: Mucha salud, mucha prosperidad y especialmente éxitos en el trabajo. Gracias por alegrarnos el día a día. Y pues nada más me queda desearle muchas felicidades, que la pase bien al lado de su familia. Por ahí queríamos escuchar algo de Redbone, Come Around Your Love, por favor. Buenas tardes, felicidades.
13: Gracias, gracias, gracias ahí hasta la sastrería, Alex. También tengo por acá a través de TikTok, dice Sotru, felicidades, todavía es bendiciones. Gracias, muchas gracias. Gracias por sus felicitaciones. RG Asesores de Seguros dice por acá, feliz cumpleaños, Tobías, que Dios siga derramando bendiciones en tu vida. Y para cerrar el turno, ¿qué tal si ponemos Birds of a Feather de Billie Eilish? Ya tiene ratos de no sonar. Ah, ok, perfecto, perfecto, con gusto. Marlon Ramos dice, eres grande. Bueno, muchas gracias. Gracias en serio por cada uno de sus mensajes.
11: Aló, buenos días, Radio Láser y Tobías.
13: Buenos días.
11: Soy Guillermo Guevara de la Carpintería Santa Lucía. Te deseo un feliz cumpleaños.
13: Gracias.
11: Y que el arquitecto del universo te regale muchos, muchos años más y que siempre nos deleites con la buena música y que te dé muchas bendiciones.
13: Gracias.
11: Y a la vez también quería saber si me puede complacer con Howard Starr, Deep Purple.
13: Vaya, ya se la voy a buscar.
11: Cumpleaños.
13: Ya se la
11: gran
13: voy a buscar.
11: Amigo, tuve la oportunidad de conocerte cuando me regalaste cuatro tickets para ir a al carnaval de Cadejo.
13: Ah, mire, sí, qué interesante.
11: También me han regalado tickets para ir a cine.
13: Sí, sí, sí.
11: Cineápolis.
13: Ahí es Cinépolis, correcto.
11: Por tu buena voluntad y por tu buena música.
13: La suerte, es la suerte.
11: Feliz cumpleaños.
13: Gracias. Horacio Ábalos dice, feliz celebración de tu onomástico. Sos un locutor buena onda. Pues complaces a tu audiencia, así que me llegaría a oír Into the Night de Mark Dons y pues un par de canciones más. Bueno, voy a ir buscando ahí el espacio porque sí, tengo muchas canciones pendientes. Y mire, por acá me están pidiendo lo siguiente. A ver, Douglas, adelante.
15: Hola, hola, mi estimado Tobías.
13: Hola, hola.
15: Feliz cumpleaños.
13: Gracias.
15: Quisiera una canción ahí de Faye Ofelia, de Taylor Swift, si es posible, porfa.
13: Con mucho gusto, extraída de Life of a Showgirl, aquí está la señora Taylor Kelsey, mejor conocida como Taylor Swift, que estuvo en el estadio de los Kansas City Chiefs recientemente y en una de las anotaciones del equipo precisamente de Kansas, ella celebró con todo y dijo, "He is my husband." Se refería obviamente a Travis Kelsey.

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4: 11 de la mañana con 52. Ya me voy, ya casi nos vamos. Y miren, me han quedado un montón de mensajes acá, Pati, gracias, Guevara, Rosaura, gracias, también por acá, Cecilia. Tengo un montón de mensajes, 1416, terminación, Rocío Cabezas, gracias por todos sus mensajes. Ya me voy a quedar un ratito más aquí respondiéndoles todos y cada uno de sus mensajes. También aquí a los que me han estado escribiendo a través de el TikTok Live, ahí está Reinita, gracias, saludos estimado, bendiciones, muchísimas gracias Patty, hasta Virginia, también por acá me está... bueno, Caro, que ahí ha estado en todo el live, también a través de mi TikTok Live. Ale, hola, Ale, ¿qué tal? Gracias por tu galaxia en forma de emoji. No era así, pero bueno, gracias. Alexander Flores, por acá también, muchísimas gracias. Eric Pineda, gracias en serio por todos y cada uno de sus mensajes, porque definitivamente se los agradezco muchísimo, se los agradezco mucho, mucho. Nunca llueve al sur de California, dice. Bueno, se la voy a dejar pendiente, Patty, se la voy a dejar aquí a Nati, porque ya viene ella con los Beatles y a la 1 de la tarde viene Ambrosía Musical. Nos vamos con este señor que lanzó nueva producción, nuevo disco y también está nominado para los MTV Video Music Awards de este próximo domingo. Y vamos a ver qué sorpresas nos trae. Madonna está multinominada. Taylor Swift, multinominada. Y este bicho que definitivamente muchos dicen él es la reencarnación de Michael y él hubiera quedado mejor. Bueno, todavía falta la segunda parte de Michael.

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5: Con gusto, 12 del mediodía con 21.
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0: La palabra de Dios nos dice hoy, Lamentaciones 3:25-26. Bueno es el Señor para los que en Él esperan, para el alma que le busca. Bueno es esperar en silencio la salvación del Señor.
1: Buenas tardes para todos, queridos amigos. Bienvenidos a nuestra cadena ASDER de este martes ya 22 de septiembre.
0: Hoy tenemos varias fechas importantes, así que ponga mucha atención. Por ejemplo, es el Día Mundial sin Automóvil y el Día Mundial del Rinoceronte.
1: También les quiero contar que hoy es el Día Mundial de la Leucemia Mieloide Crónica.
0: Además, les adelantamos que El Salvador será la sede oficial del Día Mundial del Turismo 2026.
1: En el mundo del entretenimiento, en una fecha como hoy, pero de 1994, se estrena a nivel mundial el primer episodio de la comedia Friends.
0: Y así iniciamos con Cadena ASDER.
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0: Esta sección es patrocinada por GanaPlay, donde ganar es una pasión. ¿Verdadero o falso que algunas estaciones de radio en el mundo se negaban a programar el tema Rapsodia Bohemia del grupo Queen porque duraba casi 6 minutos?
1: Hay unas que duran más. Bueno, más adelante le vamos a compartir la respuesta.

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4: Amigos, en nuestro consejo del día les queremos recomendar que, en honor a la puntualidad, quitemos de nuestro vocabulario la trillada frase de llegué tarde porque así es la hora salvadoreña.
5: Y de hecho, a propósito de esto, queremos compartirles una reflexión muy importante. La puntualidad es más que la simple llegada a tiempo a un compromiso. Es una manifestación de respeto hacia los demás y un pilar fundamental de la organización personal.
4: Y para fomentar la puntualidad, tome los siguientes consejos. Anticipe los preparativos un día antes, aplique la regla del margen de tiempos, programe los traslados y las citas calculando un margen adicional de entre 10 y 15 minutos.
5: Tome estos consejos y va a notar usted que ya no es el que llega tarde a las citas.
4: Así que planifique bien su viaje, evite las trabazones y disfrute de la cultura de la puntualidad como parte de su vida.
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1: Amigos oyentes, hoy abrimos los micrófonos de Cadena Asder para hablar de un verdadero orgullo educativo y cultural ubicado en el occidente de nuestro país. Nos visita la licenciada Dinora Rivas, quien es coordinadora del Museo de Anatomía Humana de la Universidad Autónoma de Santa Ana, UNASA. Bienvenida, licenciada, qué gusto tenerla con nosotros.
2: Hola, muchísimas gracias por este espacio que nos permite dar a conocer el Museo de Anatomía Humana de UNASA en Santa Ana para todo el país a través de Asder.
1: Licenciada, para muchos la anatomía suena a libro, gruesos y memorización abstracta, pero el museo propone algo totalmente interactivo. Cuéntenos qué encuentra exactamente los estudiantes en el museo y qué tipo de visitantes reciben.
2: El museo de UNASA es un recurso educativo, es una herramienta didáctica para el docente, es un espacio diferente en donde el alumno puede aprender fuera del aula, ¿verdad? De una forma interactiva a través de la observación y a través del uso de herramientas digitales, ¿verdad? Que hacen, que facilitan el aprendizaje. De enero a agosto hemos recibido 4.500 visitantes que han recorrido nuestras instalaciones provenientes de 75 centros educativos.
1: Además, un dato maravilloso de este proyecto de UNASA es que es un espacio de libre acceso. Y en una época donde la educación especializada suele ser muy costosa, ¿cómo rompe esa gratuidad las barreras económicas para las familias, los centros escolares y los institutos públicos de El Salvador?
2: Se rompe esta barrera porque permite el acceso al conocimiento, la cultura y el arte de una forma gratuita. Todos tienen la oportunidad de participar en las diferentes actividades que en el museo se realizan. No solamente los recorridos guiados, sino las diferentes actividades que se programan mes a mes. Hemos tenido 150 recorridos guiados y 30 actividades científicas y culturales, y todo esto de forma gratuita al alcance para todos nuestros jóvenes, docentes, visitantes nacionales e internacionales.
1: Pero el museo no solo se queda en la parte médica, sino que se ha convertido en un centro vivo de Santa Ana. ¿Cómo logra convivir la ciencia de la anatomía con la cultura, el arte y las alianzas comunitarias dentro de sus instalaciones?
2: La temática principal del museo es la anatomía humana. Sin embargo, creemos que por ser un museo está vinculado con la cultura y el arte. Entonces, es un espacio en donde participan diferentes artistas, expositores, en donde se reúnen diferentes personas que gustan de las expresiones artísticas. Pero también el museo es un vínculo con otras instituciones. Es así que de enero a agosto hemos tenido 4 exposiciones temporales sobre diferentes expresiones del arte. Y en estas exposiciones han participado 18 artistas que encuentran en el museo un espacio que no solamente permite un acercamiento a la ciencia, sino también a la cultura y el arte.
1: Bueno, sabemos que el museo también le ha apostado fuertemente a la era digital y a las redes sociales. ¿De qué manera estas plataformas y recorridos virtuales están acercando el conocimiento científico a quienes aún no pueden visitarlos físicamente en Santa Ana?
2: A través de las redes sociales podemos llevar a otras personas que no se han dado cita en el museo. Es así como a través de nuestras publicaciones hemos tenido 150.000 visualizaciones, lo que nos permite compartir ciencia, cultura y arte a través de las redes sociales y hacer que más personas quieran recorrer, llegar a la ciudad de Santa Ana y visitarnos y tener un encuentro con nosotros.
1: Y cuéntenos, para coordinar la logística de las visitas, ¿cómo puede un docente, director escolar, grupo familiar o incluso un turista extranjero reservar uno de estos recorridos gratuitos y cuáles son sus horarios de atención?
2: Muy fácil. Lo pueden hacer a través de las redes sociales, en Facebook, en Instagram, a través del chat. Un docente puede escribir y decir que desea visitar el museo. Y mediante ese mismo chat podemos concertar una visita, ¿sí? podemos agendar la visita, ¿verdad? Y tener un acceso al museo, ¿verdad? Que no solamente puede tener un recorrido guiado, sino también es un espacio cultural, ¿verdad? También puede hacer uso de la realidad aumentada, ¿verdad? Participar en las conferencias, en los talleres, en los conversatorios, ¿verdad? Etcétera. Trabajamos de lunes a viernes desde las 7 de la mañana hasta las 4 de la tarde y los sábados de 8 a 12.
1: Una invitación imperdible para viajar a la ciudad heroica y aprender en familia. Muchísimas gracias, licenciada Dinora Rivas, por su visita a la cabina de Acer.
2: Gracias a ustedes por este espacio que nos permite darnos a conocer. Les esperamos. Muchísimas gracias.
1: Amigos, ya lo saben, en Santa Ana nos espera el Museo de Anatomía Humana de la UNASA, que es una joya de conocimiento con entrada gratis para todo público. Nosotros continuamos con más de nuestra programación.
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6: Llegamos al final del programa, pero antes vamos a pasar a la respuesta a la pregunta de hoy, que fue gracias a nuestros amigos de Gana Play, donde ganar es una pasión. ¿Verdadero o falso que algunas estaciones de radio en el mundo se negaban a

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3: Así es, llegamos ya a Ambrosía Musical, 1:02 p.m. ¿Cómo están mis queridos ambrosiacos? Como siempre yo les digo...
4: Hola, ¿qué tal, grupo? ¿Cómo están? ¿Bien?
3: Reportarse. Al WhatsApp 7784-1670. Bueno, y hoy vamos a iniciar... poniéndole el Happy Birthday de la maravilla no vidente a nuestro compañero, amigo, Tobías, que está de cumpleañero y lo mejor es que lo tengo enfrente. ¿Cómo estás, Toby? Qué bueno, ¿verdad?
5: Mira, yo lo prometí, aquí me he quedado, he estado tratando de responder a todos los mensajes. Ya terminé con el WhatsApp, ya terminé con mi WhatsApp personal también, ya terminé con el Messenger, ya terminé con Instagram.
3: ¡Hasta Messenger! ¡Wow!
5: Mira. Ya terminé con Instagram personal, ahorita voy a empezar con los de la radio.
3: Bárbaro.
5: Que son otros cientos. Pero gracias, lo dije desde el inicio del turno. Muchísimas gracias, se los agradezco en serio. Gracias por esos detalles de cariño hacia mi persona, se les agradece. Son 37 septiembre ya. No son abriles, aquí son septiembre.
3: No, septiembre.
5: Aquí son 37 septiembre y se los agradezco enormemente.
3: No, gracias a ti por el apoyo que das y también el aporte profesional en la radio. Mira,
5: ayer me estaban, me encanta. Creo que fue ayer que me estaban diciendo algo del director y yo...
3: el jefe, que no era jefe, ¿verdad?
5: No fue Mario, no me recuerdo quién. Pero alguien me dijo algo ayer de lo del director y yo...
3: ¡Wow!
5: Sí, tenés razón, le dije. Sí, yo voy a poner orden, el orden.
3: Bueno, pues te voy a poner el Happy Birthday de la maravilla no vidente. Que lo pase bien, como se merece. Un cumpleañero en su día. Los mejores deseos para ti, Toby. Sabes que
5: gracias.
3: Siempre aquí vas a tener el apoyo de todos.
5: Gracias, en serio, se los agradezco. Igual a los ambrosíacos, gracias, porque sé que están muy, pero muy pendientes, no solamente de tu turno, sino que de toda la programación del 92.9, y ahí también han dejado sus muestras de cariño, así que gracias.
3: Bárbaro. Bueno, entonces continuamos con la programación. Queen con David Bowie, Under Pressure.

0: Buenísima esa canción. 1:16 seguimos con Ambrosía Musical. Y me alegro que ya estén llamando, atendiendo el llamado.
1: Hola, ¿qué tal, grupo? ¿Cómo están? ¿Bien?
0: Reportarse. Al WhatsApp 7784-1670. Bueno, por ahí ya veo conocidos. El primero que se reportó fue Mauricio Larín. Ya de ahí, Mauricio Quintanilla.
2: Buenas, Yanati. ¿Qué tal? ¿Cómo estás?
0: Estamos muy bien.
2: Está muy bien. Reportándome ya para esperar Ambrosía Musical. Ya está por terminar la cadena Asden. Y luego nos vamos para la Ambrosía Musical.
0: Está puntual. Igualmente, Mauricio. Ahí también aparecía Aníbal.
3: Reportándome, Nati, ya listo para estas 2 horas de buena música.
0: Así
3: saludos
0: es.
3: Al cumpleañero Tobías Corado.
0: Gracias, yo se lo pasé el mensaje. Bueno, y hoy es martes de 80s. No se olvide, si usted me da una de los 70, va a ser difícil. 80 Edition.
4: Hola, Nati, buenas tardes.
0: ¿Qué tal?
4: Wow, qué
0: Alvarito.
4: Más excelente con esa canción, Nati.
0: Qué
4: aquí
0: bueno.
4: Siempre sintonizando Radio Láser y, por supuesto, Ambrosía Musical. Esperamos este turno con ansias, Nati.
0: ¡Qué bueno!
4: Da gusto escucharla. Bueno, felicidades para Tobías también, que no tuve la oportunidad de saludarlo. Y de que escuchamos David Bowie, quisiera escuchar Let Dance, si se puede, Nati,
0: no,
4: por
0: con
4: favor.
0: Gusto.
4: Y pues, siempre aquí, ¿qué le digo? Siempre con ganas de darle para adelante con esa excelente programación. Cuídese mucho, le deseo una linda tarde, Nati, y es siempre un placer escucharla. Pase linda
0: siga
4: tarde.
0: Adelante.
4: Muchas bendiciones, Nati.
0: Me alegro, siga adelante, que aquí nos apoyamos entre todos.

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9: 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Con gusto, 1:24 p.m.
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6: Uy, se han emocionado con este día de los 80. Me alegro. Gracias por estar ya reportándose conmigo. Ahí Elvis Guzmán ya dándome un vale. Imagínense, ya existen los vales para reclamar canciones. ¡Qué barbaridad! Ya ahí anoté la que le debo. Igual Luis Ponce, que me reportaba que llueve por la zona de La Ceiba un poquito. Bueno, igual, aquí por la calle Colonia Roma está ahorita soleado. Así que no hay problema en su zona. Coménteme cómo está el clima. Mimi desde Nueva York. También Alex Ventura, Alejandro Ruano, Luis Luna, Rafa Molina, Alejandro León. Vamos a ver por aquí quién más. Rubenia, ¿qué nos dices?
7: Hola Nati, buenas tardes, aquí reportándome con usted, marcando tarjeta, hija. Aquí,
6: anotada.
7: Ya, esperando su buenísimo programa. Bueno, el programa de todos los días.
6: Me encanta.
7: Buenas tardes y bendiciones.
6: Igualmente para usted.
8: ¿Qué tal? Buenas tardes, acá reportándome.
6: Bárbaro William Palacios. Bueno, vamos entonces con algunas de las peticiones. Por ejemplo, aquí yo tenía un audio. ¿Dónde estás, Ramiro?
9: Hola, buenas tardes, Nati. Por aquí escuchándolos como siempre en esta ambrosía musical.
6: Bárbaro.
9: Para esta tarde de martes, que se aproxima una tormenta muy bonita.
6: Uy.
9: Quisiéramos escuchar a Lindsey Buckingham y su canción Trouble. Si se puede, si se puede.
6: Se puede.
9: Estamos pendientes. Saludos.
6: Son ochentas.

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4: Así es, continuamos con más de Ambrosía. Queridos ambrosiacos, qué bueno tenerlos aquí nuevamente en dos horas de desestrés con buena música. Y lo mejor de todo, que hoy es martes de ochentas. ¿Qué nos dice por aquí? A ver, nadie me pedía una canción, ya que son de los 80, me dice. Ya días que yo no pongo Air Supply, me comenta. Y si se puede poner, ya me pide la canción Here I Am, por favor, para este clima todo raro que entra en las nubes y después sale el sol. Eso es cierto, pero en esos momentos hay que aprovechar con la ropa, niños. ¡Qué barbaridad! Yo ayer peleando con el sol para que se me seque la ropa. Bueno, también ahí saludos a Rocío, a Francisco Osorio, Walter Díaz, Jorge Echeverría, Germán Sagastume, Rafael, nadie, igual ahí ya estábamos, que ahorita te pongo la canción. Que el clima no me los deprima, por favor. Pero se las paso.

0: Nati, buenas tardes, Nati.
1: ¿Qué tal,
0: Voy a dormir mi
1: Alejandro?
0: canción, Nati.
1: ¿Cuál es su
0: Voy a
1: canción?
0: cambiar a mi amor por ti.
1: Ah,
0: Gracias.
1: ya ven, se han puesto melancólicos.

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2: Bueno, miren, y si no hablo es porque son un montón de peticiones y canciones que yo sé en 2 horas no hago milagros. Pero vamos a tratar lo posible de hacer el 100%.

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2: 2:20 p.m.
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14: Buenas tardes, Nati. Aquí saludándola.
15: ¿Qué tal, Chuy?
14: Mire, quisiera pedirle una de Rick Astley.
15: ¿Cuál?
14: Strong Man. Como okay. Es de los 80, pienso que me la va a poner. Gracias.
15: Con gusto.
14: Saludos.
15: Saludos.
14: Buenas tardes.

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1: Bienvenidos a La Trinchera Deportiva. 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Recuerden que la selección nacional va a jugar este próximo viernes partido de Liga de Naciones contra la selección de Martinica. Por eso hay equipos que no tienen a los seleccionados por estar concentrados con el técnico Hernán Darío Gómez. Se juega con Martinica el viernes y la otra semana ante Guatemala allá en Guate. La jornada 12 tendrá 6 partidos. 3 se jugarán el sábado y 3 el domingo. Destacan el juego entre Firpo y Águila. Platense va a enfrentar al Fuerte San Francisco. El Inter Santa Tecla va a enfrentar al Atlético Balboa. Metapan se las verá contra el Cacahuatique. El Municipal Limeño va a recibir al FAS. Y el Alianza contra el Inca Aruba. Recuerden que hay triple empate entre FAS, Inter y Metapan en el primer lugar, pero FAS tiene un partido menos. Y Alianza tiene 3 partidos menos y está en el séptimo lugar. Es de esperar, Firpo también tiene un partido pendiente y es cuarto con 17 puntos. Mientras tanto, en la semana 2 del fútbol americano, los Gigantes de New York perdieron ante los Rams de Los Ángeles 28-6. Eso fue en Inglewood, California. Llegaron más de 73,000 aficionados. Y prepárense porque para mañana miércoles vamos a tener, pues a pesar de que no hay ligas, en la MLS no para, los Seattle Sounders contra los Real Salt Lake, eso es mañana. La UEFA Champions League femenina tendrá al Barcelona contra el París, el Chelsea contra el Austria Viena. La Liga de Naciones de CONCACAF tendrá partidos interesantes. Islas Turcas y Caicos contra Montserrat, Bahamas contra San Martín, Aruba contra Antigua y Barbuda. También se va a jugar la UEFA Europa Cup femenina, que tiene a varios equipos, entre ellos el PSV Eindhoven contra el Fortuna, el Wolfsburgo con el Sturm Graz. Realmente se descansan los equipos masculinos y las damas, y el fútbol femenino, que está tremendamente bueno, pues aparece también en pantalla. Y prepárense porque se viene el Gran Premio de Fórmula 1 de Azerbaiyán este fin de semana, pero no será domingo. Mucha atención, el Gran Premio de Azerbaiyán se corre este sábado. Recuerden que en Madrid Kimi volvió a ganar, sumando su 8ª victoria, un jovencito de 19 años. Ya le saca 81 puntos a su compañero de escudería George Russell y 101 puntos a Lewis Hamilton. El Gran Premio de Azerbaiyán será este sábado 26. Así es que los programas se adelantan. Los libres van a arrancar este jueves y la clasificación viernes para que el Gran Premio de Fórmula 1 de Azerbaiyán sea este sábado. No se les va a olvidar. Llegamos al final de La Trinchera Deportiva.
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1: 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Con gusto, 2:41.
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14: Así es, la respectiva dosis diaria de energía que usted necesita, porque ahorita ya se vino el aguacero. ¡Qué barbaridad! No les digo, pues nadie tenía razón, que siempre que se va el sol, viene el agua, y después se va el agua, viene el sol, y así estamos. ¡Qué cambiantes! Bueno, pero me alegro, gracias por haber estado pendiente de Ambrosía. Como siempre, todos quienes me escriben, yo estoy pendiente leyéndolos, aunque no se puedan completar al 100 las peticiones, pero hago lo posible. ¿Ven? Calladita. Pero que me alegro haber pasado esas dos horas con ustedes. Vamos con las peticiones pendientes. Germán Sagastume me pidió Aja. Love is Reason.

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1: Bueno, y vamos a un enlace telefónico, 2:50 p.m. Tengo nuevamente el rato para charlar con el licenciado Juan Gilberto Ramírez de Laboratorios Suizos. ¿Qué tal? ¿Cómo está, licenciado?
2: Bien, un gusto saludarles como siempre, desearles las mayores bendiciones, mucha salud y sobre todo salud digestiva.
1: Y eso es importante.
2: Creo que de eso vamos a platicar ahora.
1: Sí, yo creo que sí, a mí me interesa saber de ello. Bueno, coménteme por qué es importante tener una buena digestión.
2: Bueno, en primer lugar, porque la digestión permite que nuestro organismo procese los alimentos y aproveche sus nutrientes, vitaminas, minerales, aminoácidos, proteínas, todo eso que va de los alimentos que llevamos al organismo, y eso van a la sangre, y la sangre lo irriga en todo el organismo, activando las células, mejorando, regenerando tejidos, haciendo funcionar bien los órganos, ¿verdad? Cuando esto funciona adecuadamente, nos ayuda a sentirnos cómodos después de comer y contribuye a nuestro bienestar general. Pero cuando el sistema digestivo está funcionando mal, no nos sentimos bien. Nos afecta inclusive hasta la vida social, ¿verdad?
1: Sí.
2: Y por otro lado, pues esa sintomatología que siente la puede ser en algún momento ocasional, pero luego cuando se vuelve muy frecuente, no la tratamos y no vemos cuáles son las causas, puede generar enfermedades al futuro. Es muy importante la buena digestión. ¿Qué le parece a usted eso?
1: Importante, de hecho. Bueno, pero ¿y entonces cuáles son esas molestias que nos pueden indicar que tenemos algo malo en el sistema digestivo?
2: Bueno, las más comunes son la sensación de llenura o pesadez después de comer, gases, distensión abdominal, malestar digestivo. Muchas veces aparecen después de comidas muy abundantes, con exceso de grasa o cuando comemos demasiado rápido, por decir algo, ¿verdad? Una parte. Pero, como digo, ¿puede ser ocasional esta molestia? Sí, pues podemos excedernos en algún momento y tener un evento pues ocasional, pero cuando este es demasiado frecuente y estamos dependiendo muchísimo pues de tratarnos y de esa sintomatología, pues entonces hay que visitar al médico, que en este caso es el gastroenterólogo, que es el médico especialista en salud digestiva.
1: Exacto. Ah,
2: eso es muy importante. ¿Qué le parece?
1: Me parece muy bien, porque eso tiene que tenerlo como prioridad. Y después de ello, ¿qué me puede recomendar y qué les puede recomendar aquí a mi audiencia como medicamentos naturales?
2: Bueno, fíjese que sí existen medicamentos naturales a base de enzimas digestivas naturales y plantas que ancestralmente o tradicionalmente, desde hace muchos años, nos ayudan al proceso digestivo. Por ejemplo, la papaya. La papaya,
1: sí.
2: Pues, siempre nos han dicho en algún momento, de comer, come papaya. Y
1: esto para ir al
2: ayuda
1: baño,
2: a la evacuación, a desinflamar el intestino, etcétera, que funcione mejor, porque muchas veces se inflama el intestino por el estrés, porque no lo tratamos bien, le estamos mandando demasiada comida de difícil digestión, etcétera, etcétera. Entonces la papaina llega a ayudar en eso. La papaina es la enzima de la papaya, ¿verdad? Se saca de la papaya. La bromelina se ha utilizado muchísimo y viene de la piña, es la enzima de la piña. Creo que conocemos de que cuando queremos ablandar carne, le ponemos piña.
1: Sí.
2: Entonces, eso mismo hace en el organismo, va a ir a ayudar a mejorar la digestión de elementos de difícil digestión. Luego la lipasa que participa en la digestión de las grasas, el hinojo y el anís se han utilizado para ayudar molestias como gases, distensión abdominal, la alcachofa se utiliza tradicionalmente como apoyo a la función digestiva, especialmente después de comidas abundantes, y protección del hígado. ¿A usted qué interesante todo eso?
1: Todo, imagínese cuántas cosas pueden ayudar para el estómago. ¿Y qué nos sugiere Laboratorios Suizos, también como otro medio?
2: Bueno, los niños también pueden tomarlo antes de seguir adelante, pues los niños también pueden tomar, comer o hacerse o son de utilidad todos estos ingredientes que acabo de mencionar. Okay. 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
1: Muy bien. Entonces, yo puedo pedir también para mis niños. ¿Desde qué rango? Para saber más o menos.
2: Bueno, de 4 años en adelante puede darle ya tabletitas masticables de Colitisil, ¿verdad? Ahora, mire, con nuestros niños hay que tener mucho cuidado, oye, okay, porque puede ser que en un momento dado pues puede ser ocasional una molestia abdominal, pesadez en el niño, ¿no? Pero si esto es muy frecuente, la consulta con el pediatra es sumamente importante, ¿verdad?
1: Sí.
2: Ahora, ¿podemos utilizar Colitisil como una buena costumbre para ayudar a la digestión? Por supuesto que sí. Pero si la sintomatología es demasiado frecuente, entonces, por favor, el médico gastroenterólogo y el gastroenterólogo pediatra, por supuesto, pues, el especialista en la salud digestiva de los niños.
1: Perfecto. Bueno, licenciado, si tienen más dudas, si quieren también escuchar el podcast que ustedes manejan, ¿cómo pueden encontrarlos y redes sociales?
2: Bueno, en redes sociales, Facebook nos siguen como Laboratorio Suizo de El Salvador, en Instagram como @lausuizo, la página www.lausuizo.com, el podcast Hablando de Salud con Laboratorio Suizo en YouTube y Spotify. Hay temas de parasitación, energía, referidos a catarros, y de eso vamos a conversar en próximas ocasiones.
1: Perfecto.
2: Ahora, acordémonos, ante cualquier duda, por favor, consulte con su médico de cabecera y no esperemos a que nos dé algo para visitar al médico, al menos una vez al año, de manera preventiva.
1: Muy bien dicho, licenciado. Bueno, muchísimas gracias por la información que le ha brindado a mi audiencia, como siempre.
2: Bueno, muchas gracias a ustedes, así que adelante, mucha salud digestiva, mucha salud en general y abundantes bendiciones para todos. Hasta la próxima, si Dios así lo permite.
1: Así es, primero Dios. Bueno, y nosotros continuamos ya para finalizar. Ambrosía, me despido con esta tarde lluviosa. Mire, usted protéjase ahí en cualquier lugar si está afuera, pero nada. Cuídense, siempre anden en la sombría y tomen agüita. Me despido con Orleans. 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
1: ¿Qué tal? Buenas tardes. 3:12 minutos aquí en Láser Inglés. No, hombre, hoy me acompaña Adriana Lungo. Bueno, venimos a hablar de una película en donde no estamos acostumbrados y acostumbradas más que todo a ver a Tom Cruise como lo vamos a ver en Digger. Y hemos estado hablando de la película y de verdad tiene que estar en esa sala disfrutando de este señor porque es un señor de la actuación. Así es. ¿Cómo está? Ay, ¿qué tal, Adriana? Ahí contando bien. De lo bonito, de lo no tan bonito.
2: De toda la experiencia completa.
1: Sí.
2: Muchísimas gracias por recibirme aquí, de verdad. Yo feliz de venir a hablar de este peliculón, de esa apertura que usted ya le dio a esto, de verdad. Tom Cruise la volvió a hacer.
1: Sí, no, es que él, bueno, lo admiramos joven. No tan joven. Hoy lo vamos a ver.
2: Sí, porque lo vamos a ver completamente diferente. O sea, me le estaba contando a su compañera aquí que todo el mundo me decía porque fue al show de Jimmy Fallon. Entonces salió él como vea, guapísimo y así. Nah. Y se subió un trailer y una historia a las redes. Entonces yo la reposteé. Y todos me empezaron a comentar porque como yo había posteado antes de Digger y que salía todo como lo vamos a ver. Entonces me dicen, no, si sale así la película, sí, esa es la emoción que necesitaba para ir a verlo. Y yo como, si supiera que solo fue la entrevista, que en la película no lo vamos a ver así. Pero sí lo vamos a ver hacer un papel increíble. Sin spoilers, la película es muy buena, tiene su sátira como siempre, pero también tiene su pensada, su problema real que se pasa como en el mundo a veces con todo esto del ambiente y todo, que ya sabemos que es un problema real que mundialmente se está viviendo ahorita. Entonces entró que él es un problema, es la solución también. Entonces lo veremos resolver, lo veremos salvar el mundo
1: como siempre, haciendo sus misiones como imposibles.
2: Exactamente. Así tal cual lo vamos a ver. Es una película que estábamos hablando también del director Alejandro Iñárritu, que es muy bueno. Ese director ya ha ganado 4 Oscars. Entonces con esta película le estamos full apostando al Oscar, que Warner se lleve el Oscar.
1: Y estábamos hablando fuera del aire, de verdad que para ustedes es una oportunidad, me imagino, maravillosa, única, casi trabajar con gente como él.
2: La verdad que sí.
1: Por
2: el tipo de perfección. O sea, es algo que a mí, bueno, yo ya tengo 6 años trabajando en esta industria, nunca me había pasado a trabajar con la perfección de este director. O sea, es como no solo le basta dirigir un peliculón, sino que también se mete en las decisiones de marketing y todo, en las decisiones de los artes que se van a lanzar. O sea, un estrés que no le puedo explicar, pero es una experiencia que realmente es inolvidable.
1: No vale la pena y para usted va a ser algo. Mire, yo estuve
2: trabajando con él, me sacó cana, pero ahí estuve.
1: Qué bueno, de verdad, qué felicidad. Y esperamos que esto sea un exitazo, un siempre éxito. como siempre,
2: gracias a Dios, Warner, les traemos, ustedes ya saben, el crédito de Warner, la garantía de Warner, que traemos películas buenas, gracias a Dios. Entonces Digger no es la excepción, es un peliculón, de verdad, vayan a verlo. Si a ustedes son los que les gusta tener el control con sus entradas ya en la mano, la noticia es que hoy arranca la preventa en todos los cines del país. Entonces si estás emocionado por ver Digger, pues ya te puedes acercar a tu cine y comprar tu entrada. Y si no, pues no te preocupes, la película estrena el 1 de octubre, el otro jueves, estrena también en todos los cines del país a todas horas. Entonces realmente pretexto no hay, acércate a tu cine favorito a la hora que mejor te quede y anda a ver Digger.
1: Y de verdad, pues comentando un poco de la película, creo que va a llamar la atención porque, como nos contabas tú, Adriana, es un problema real.
2: Es
1: algo de película, no.
2: Exacto.
1: Es algo que estamos viviendo y que nos va a hacer pensar mucho más.
2: Exactamente.
1: Para todos los que estamos ahí siempre pensando.
2: Más la mente. Sí. O sea, por eso te digo que es una película bien guiada, que estábamos hablando también fuera del aire de por qué las películas que son de Oscar a veces no son bien como complicadas, y es porque no solamente es la comedia o el terror, sino que es una película de verdad que te hace pensar, te hace reflexionar, te hace ver más allá de la pantalla, o sea, te lo lleva a la realidad. Entonces eso es lo bonito de la película.
1: Chivísimo.
2: Entretenidísima. Sí. Así que por favor, anoten en su agenda, Digger se estrena el 1 de octubre con el gran Tom Cruise.
1: ¿Cuánto tiempo dura la película?
2: Pues esperamos que esté por lo menos 3 semanas en cartelera.
1: De tiempo...
2: ¡Ah! donde nos vamos a estar mordiendo, dura 2 horas.
1: Sí, chivísimo.
2: Dura 2 horas.
1: Bueno,
2: sí,
1: prepárese.
2: Pero no se siente. Sí. De verdad, no se siente. Yo estuve y era como, de verdad, no me quería ni levantar. Me llamaban porque, o sea, me toca verla en hora laboral, ¿verdad? Entonces, me llamaban por teléfono y yo, como, no me llamen, estoy viendo la película. No quiero ni pispilear para no perderme nada.
1: Bueno, entonces, cuando usted vaya, apague el teléfono o diga que está dormido.
2: Cabal,
1: la pueda disfrutar y ver qué es lo que hace ahí Tom Cruise, como siempre.
2: Exactamente.
1: Así bueno, que, gracias Adriana por la invitación, gracias por estas noticias, que somos prácticamente
2: la primicia. Primicia. Así que si todo lo que quieres saber del cine en primicia, aquí en esta radio, por favor, en
1: chivísimo.
2: La
1: 92.9. El hacer inglés, señores, no hay otra. Gracias, cabal. Adriana.
2: Gracias a ustedes.
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6: 3:44 PM.
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Vamos, vamos, vamos, vamos, vamos, con toda la polenta, como decimos en Argentina, y con toda la fuerza, ¿no? Hola amigos, qué bueno que ustedes están allí y nosotros estamos aquí en una nueva edición de Tenemos que hablar con humildad y sin alarde. Aquí venimos a darle lo que espera cada tarde. Bueno, empezamos como cada tarde con la frase del día, ¿le parece? La frase esta es muy interesante porque surge de varios lados, incluso de la Biblia, aunque se comprobó, los investigadores comprobaron que pertenece a Séneca. ¿Sabe cuál es la frase? Errar es humano. Vamos a hablar un poquito de Séneca después del tema musical.

Errar es humano. La frase es atribuida a Séneca, filósofo estoico romano. Escribió sobre estética, ética y virtud. Fue el tutor del joven Nerón, a quien se opuso, por supuesto, en su adultez. Uno de los líderes de la escuela filosófica de los estoicos, que nació en Grecia, junto a Epícteto, otro famoso romano. Séneca vivió en el siglo I después de Cristo, nació en Córdoba y murió en Roma en el 65 después de Cristo. Y continuamos en el momento poético de la mano del poeta Rilke, con su poema titulado Ofrenda. Oh, cómo florece mi cuerpo desde cada vena, con más aroma desde que te reconozco. Mira, ando más esbelto y más derecho, y tú tan solo esperas. Pero, ¿quién eres tú? A todo aquello que a través de mi infancia sin nombre aún refulge, como el agua, le voy a dar tu nombre en el altar que está encendido en tu pelo y rodeado leve con tus pechos.

Pregunto, digo y respondo, ¿cuál es cuál de lo que nombro? ¿En qué país nació el dramaturgo griego Sófocles, el autor de Edipo Rey? A. Italia, B. Grecia, C. Egipto o D. Turquía. ¿En cuál de estos países nació Sófocles, el autor de Edipo Rey? Lo vamos a saber después de los datos curiosos, el Daku Daku. ¿Qué nos trae una pregunta? ¿Cómo y por qué mataron a Sócrates? No el futbolista, el sabio de Grecia. Sócrates, el mejor filósofo o sabio de todos los tiempos, fue en realidad el hombre más odiado de Atenas. Fue acusado de crueldad y corrupción de los jóvenes. La corte popular, Elía, lo condenó a muerte. Y Sócrates, una de las mentes más brillantes de la historia, murió bebiendo cicuta. Pero, ¿por qué tanta animosidad? Aparentemente Sócrates no estaba haciendo nada peligroso. Hizo preguntas. Habló con cualquiera, con nobles, con ciudadanos comunes, con jóvenes, pero sus preguntas, en su franqueza, en su simplicidad, demolieron las certezas de sus interlocutores, obligándolos a consolarse con el vacío de sus propias certezas, con la incoherencia de sus razonamientos. Les enseñó a dudar. Sócrates era un personaje demasiado incómodo con las dudas que inculcó. Tuvo la audacia de exponer a políticos corruptos y falsos maestros que, creyendo que sabían, los sofistas, ¿verdad?, presumían falsas verdades y falsos conocimientos. Por eso fue condenado a muerte. Era una amenaza para el status quo, un peligro que debía ser eliminado. Y termino esto con tres puntos suspensivos, porque quién sabe si ahora también no lo volverían a condenar al pobre Sócrates. Vamos con la respuesta del cuál es cuál. Pues Sófocles nació en Grecia. Él fue uno de los más destacados dramaturgos de la antigua Atenas y uno de los grandes autores de la tragedia griega. Terminamos nuestro programa con música, como te gusta, imposible de olvidar.

Esto fue música como te gusta, imposible de olvidar. Muy bien, llegamos al final de un nuevo capítulo de Tenemos que hablar. Esperamos que les haya gustado mucho el chamuyo. Nos despedimos como siempre con nuestro tradicional A Otra Cosa, Mariposa. Nos encontramos el día de mañana. Hasta cada momento.

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10: 4 de la tarde, 27 minutos.
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7: 4:45 minutos.
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6: 4:47 minutos y le comento a esta hora que el tráfico en prolongación Juan Pablo II, 75 Avenida Norte, Alameda, Enrique Araujo y Zona de los Chorros en rojo totalmente. Por favor, precaución también por la lluvia. PPA, paciencia, prudencia y amabilidad, porque no podemos hacer más que pues ser amables.
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Y en esta tarde lluviosa, usted sumérjase en la música, apague las preocupaciones por un rato y no se separe del 92.9 que vamos acompañándole hasta el lugar donde usted tiene que llegar.

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3: 5 de la tarde, 22 minutos.
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3: 5:25.
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